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0: 20 horas
1: con 25 minutos.
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0: 20 horas
1: y 40 minutos.
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1: 21 horas
2: y 15 minutos.

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11: Cuando un niño muere asesinado por la violencia de otros jóvenes, no hay espacio para relativizar. Un crimen así debe ser condenado con toda la fuerza moral, jurídica y social. Los responsables deben responder ante la justicia y nuestras autoridades, parlamentarios y gobiernos deben hacerse cargo con seriedad. Chile no puede seguir normalizando que niños maten a niños, que adolescentes entren al delito como carrera, ni que la vida humana parezca valer cada vez menos. Pero condenar no nos impide pensar. Al contrario, una sociedad madura castiga el delito, pero también se pregunta qué ocurrió antes. ¿Cómo llegó un menor de edad a perder el respeto por la vida, por la autoridad, por el dolor de una familia y por su propia dignidad? La psicología del desarrollo humano nos enseña que la conciencia moral, la empatía, el autocontrol, la responsabilidad y la capacidad de reconocer límites no aparecen por arte de magia. Se forman en relaciones, en familias, en escuelas, en comunidades, en barrios y también en iglesias. Un niño no se forma solo, un adolescente no madura solo. Necesita adultos, vínculos, límites, pertenencia, corrección y sentido. Por eso hoy las iglesias tienen una oportunidad enorme. Durante años en poblaciones y barrios las iglesias fueron espacios poderosos de contención, esperanza, disciplina, comunidad y transformación. Hoy ese desafío no ha desaparecido, se ha multiplicado, pero requiere más que liturgia, más que culto y más que devoción privada. Requiere compromiso cristiano con la educación, con la formación de las futuras generaciones y con las familias que atendemos. La iglesia debe ser vista por la sociedad como parte de la solución, pero para eso debemos prepararnos con seriedad. Pastores, líderes, diáconos, profesores de escuela dominical, profesores de religión, padres y apoderados. No basta abrir las puertas del templo, debemos abrir espacios de formación, acompañamiento, prevención y discipulado real. La delincuencia juvenil no nace en un solo día. Antes suele haber abandono, vínculos rotos, ausencia de límites, fracaso escolar, violencia normalizada, pantallas sin guía y adultos ausentes. En nuestros cursos de psicología cristiana pastoral, familia y salud mental, enseñamos a comprender el desarrollo humano para acompañar mejor, corregir mejor y prevenir antes de lamentar. Soy Luciano Silva Mora, doctor en educación. Búscame en redes sociales.

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1: ¿6 horas?
2: Con 12 minutos.

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1: ¿6 horas?
2: Con 19 minutos.

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4: 6 horas
1: con 35 minutos.
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1: ¿6 horas?
2: Con 44 minutos.

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1: 6 horas
2: con 52 minutos.

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10: 7 horas
1: y 10 minutos.

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1: 7 horas
2: con 17 minutos.

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1: 7:44.
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1: 7:44.

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20: Excelente, ya estamos comenzando en este día viernes. Para que me quede claro que hoy es viernes. Victorino, ¿cómo está?
21: ¿Es viernes? ¿En serio? Yo pensé que era viernes.
20: Sí, viernes. Muchas veces viernes, porque como dice la canción ahí, hoy viernes, no, como dice viernes, siempre es viernes en mi corazón. Siempre andamos con la alegría aquí en Radio Oceanía 93.7 y por supuesto ahí con nuestro Victorino les vamos a estar acompañando hoy con muy buena música, una muy buena playlist. Además tenemos hoy día algunas sorpresas, además que tienen que ver con invitados, músicos, artistas de la zona, entre otros. Y por supuesto, además el especial hoy día de nuestro querido Juan Gabriel. ¿Cómo está Victorino? ¿Cómo le ha ido?
21: Bien, todo bien, tranquilo. Hoy día es viernes, por si acaso no se habían dado cuenta, es viernes hoy día.
20: Gracias por decírmelo.
21: Así que bien, todo bien, tranquilo, comenzando esta nueva jornada de día viernes aquí en Radio Oceanía.
20: Bueno, recuerden que todavía pueden comunicarse con nosotros para armar el especial hoy día de Juan Gabriel, este playlist. Bueno, hoy día Juan Gabriel cumple un año más desde su partida. Creo que cumple 10 años hoy. Todavía no reviso la pauta, pero creo que cumple 10 años. En 2016 falleció, me parece, ¿no? Por ahí.
21: Sí, por ahí.
20: Por ahí. Bueno, ahí vamos a estar también, obviamente, corroborando los datos luego en este mini especial que tenemos a eso de las 9:30 de la mañana, ahí dependiendo de. Así es que, excelente. Bueno, damos inicio entonces. Recuerden que ya pueden programar con nosotros al 41-3215-600. 41-3215-600 y a nuestro WhatsApp, Victorino.
21: 999-6515-16, 999-6515-16.
20: Excelente. Bueno, arrancamos entonces aquí en Buen Día Oceanía. Somos la 93.7. y nos quedamos junto a los Bunkers bailando solos.

0: ¿Cómo se llama la canción?
1: Se llama Viernes. Bailando solo.
0: Eso, bailando solo. Qué buen tema de los Bunkers. Ya tenemos ahí un par de pedidos más. Creo que tenemos un pedido de los Depeche Mode o Pet Shop Boys. Estoy confundido ahí.
1: Pet Shop Boys.
0: Pet Shop Boys. Gracias por la ratificación. Ahí después enviamos saluditos a quien pidió esta tremenda banda. ¿De qué país es Pet Shop Boys?
1: Pet Shop Boys son ingleses, de tomo y lomo.
0: Ingleses, de tomo y lomo. ¿Cuál es la ciudad de tomo y lomo?
1: Claro, no, son de originarios de Londres.
0: Eso. Bueno, a todo esto, atención automovilistas. Ojo automovilistas, alarmas, a esa onda. 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
2: Sí, señor. 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Un canto a la vida.
0: Oh, ya, buena, oye, ya. Tenemos revisión de pronóstico del tiempo, Victoriño. Estamos en Tropiconce, estamos en invierno, estamos casi en primavera porque hay flores que sí florecían, valga la redundancia, en la primavera y están floreciendo antes.
1: Sí, justamente. Y de hecho, en la mañana cuando me levanté llovía, pero llovía chuzo, estaba lloviendo. Y yo dije, va a seguir lloviendo, iba a llover. Y de repente como que paró así de golpe, ¡pic!
0: Y llovía, llovía.
1: Sí, llovía, sí.
0: Esperando tu amor.
1: Y llovía.
0: En la mañana cuando también me venía mirando hacia el mar, hacia Talcahuano, hacia allá, claro, se veían también algunos flashes ahí de la tormenta eléctrica. Bonita verla de lejos, la verdad. Pero sí, imagino ahí cuando ya la tormenta ha afectado a algunas personas en las casas, en árboles, en fin. Así es que bueno, ¿cómo va a estar la cosa de la cosa hoy día en nuestra región del Biobío? Para la provincia de Concepción, para nuestra provincia, hoy día viernes, 13 la máxima, nublado, chubascos y probable tormenta eléctrica durante todo el día y en la noche. Ahí está, así es que hay que quedarse en la casa nomás. Nadie ir a carretear con los amigos, nadie andar chile whiskeando ahí, como decía una tía que la amo y la llevo en mi corazón. Oye, saludos para la provincia del Biobío, para que tampoco anden chile whiskeando hoy día, cubiertos, chubascos débiles y probable tormenta eléctrica también durante todo el día, inclusive en la noche. Así es que los chile whiskeros del Biobío, de la provincia, ahí tampoco no salgan, quédense en su casa.
1: Claro. Ahí no. ¿Ah?
0: Carajo, como diría alguien por ahí. Oye, a todo esto, bueno, para la provincia de Arauco, también lo mismo, ¿ah? Viste, toda la región tenemos que estar hoy día en la casita, encerrados, sin ir a ninguna parte. Nublado, chubascos y probable tormenta eléctrica y vientos de hasta 40 kilómetros durante todo el santo.

0: 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Víctor Iño. ¿A quién saludamos? ¿A qué comuna? ¿Hombre, mujer?
1: ¿A quién vamos a saludar? Hoy día nos vamos a quedar en la comuna de Hualpén, desde donde nos escribió nuestra estimada Catalina Hernández. Saludos para Catalina Hernández, saludos para Hualpén, hermosa comuna donde tengo algunos conocidos, amigos, así que saludos para Hualpén. Y nuestra estimada Catalina Hernández pidió una canción de Pet Shop Boys. ¿Le gusta Pet Shop Boys? Gracias, a mí también, me encanta Pet Shop Boys. Y ella quiere una canción muy famosa, muy conocida de Pet Shop Boys, que durante la última gira mundial que hicieron no la cantaron en vivo, por una sencilla razón. Bueno, ya había contado la historia antes, pero la voy a repetir. Esta canción es un cover del famoso grupo Village People. La canción es Go West. ¿Y por qué no la cantaron en vivo? Porque los familiares, los herederos de los integrantes originales de Village People ya no se dieron más los derechos de la canción. Aunque Pet Shop Boys legalmente insistió, ya decidieron al final ceder y no cantar más la canción en vivo. ¿Por qué? Porque los herederos de los integrantes originales de Village People decidieron no conceder más derechos de esta canción. Así que Pet Shop Boys decidieron simplemente no cantarla más en vivo y se acabó el cuento.
0: Y se acabó el problema.
1: Y entonces, para nuestra estimada Catalina Hernández, aquí está Go West, Pet Shop Boys.
0: Excelente, nos quedamos con la música en Buendía Oceanía 93.7.

0: Excelente, ya estamos de regreso, por supuesto, aquí en esta rica mañana. Todo el mundo concentrado, todo el mundo pensando en qué va a ser hoy día. Mañana se vienen los matrimonios, los bautizos, sí. Ya se casaron por el civil esta semana. Y el fin de semana, qué rico, ¿cierto, Victoriño?
1: Sí, qué rico un fin de semana. Tal vez para hacer novio, pero igual está bien. Quienes gustan de salir, de disfrutar con los amigos, con la familia. Algún pequeño picoteo por aquí, por allá, ¿por qué no?
0: Así que, y solo, sí. ¿Y también disfrutar solido?
1: Sí, solito también, ¿por qué no? Sí, la última vez que salí solo, ¿cuándo fue?
0: Ahora cuando te viniste
1: de la casa. Ahora cuando me vine de la casa hacia la micro, acá la última vez que salí solo, claro.
0: Sí, es rico viajar solo. Sí. Uno piensa, analiza, se distrae, toma airecito. 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Exactamente ya a las 8 horas con 23 minutos te acompañamos desde Talcahuano, cielo tronador, ¿ah? Y tal cual, po. ¡Pa! ¡Pa! Anoche.
1: Sí, anoche,
0: yo
1: sí.
0: Yo ayer salí al centro como a las 9:30 de la noche, ponte tú. Y abro la puerta y sentí un ¡pa! Y dije, ¿quién cerró tan fuerte la puerta? Yo vivo en un edificio, en un departamento. Dije, ¿quién habrá cerrado tan fuerte la puerta? Y después caché que era...
1: Claro, los truenos.
0: Había los truenos, los relámpagos, sí. La fiesta electrónica, la tormenta electrónica.
1: Sí, había una fiesta electrónica anoche arriba y en las nubes tenían una fiesta.
0: Ya, oye, vamos a la música. ¿Con quién nos quedamos, Don Víctor y QIQ? ¿Con quién nos quedamos?
1: Upa, ella llora.
0: Qué buen tema, ¿eh? Luego tenemos pausa comercial y continuamos. Sí.

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7: Bien, y estamos de regreso para continuar acompañándoles desde Oceanía, acá en Talcahuano. 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Tenemos contacto telefónico en este minuto, porque saben, les cuento que este fin de semana, mañana sábado 29 de agosto, se viene un tremendo evento en Suractivo. Así es. Vamos a hablar con Vanessa Moraga, ella es la directora ejecutiva de Tablas y Copas, digo bien, y ciertamente nos va a estar comentando Vanessa de lo que se viene mañana sábado, el horario, en fin, yo sé que es a partir de las 14 horas hasta las 22. Vanessa, bienvenida a Oceanía, ¿cómo estás?
6: Buen día, muchas gracias por este contacto.
7: Excelente, ¿cómo está la energía? ¿Cómo está la salud? ¿Cómo estamos para mañana?
6: Súper bien, bueno, cuidándonos harto porque estas fechas son de mucho resfrío, así que con toda la energía ya, con todas las viñas que se están preparando, los emprendedores, pero con todo para mañana. Y bueno, puede que se venga algo de lluvia, pero eso no nos va a detener, obviamente, de entregarles una tremenda jornada a todos quienes asistan.
7: Por supuesto que sí. Bueno, estamos en vivo y en directo a través de Buen Día Oceanía y nuestra señal 93.7 y en radiooceanía.cl. Conversando con Vanessa Moraga, directora ejecutiva de Tablas y Copas, como bien estamos comenzando esta conversación, este evento que se viene mañana a partir de las 14 y hasta las 22. Bueno, cuéntanos, Vanessa, de qué se trata, bueno, alguna que otra sorpresa quizás que nos pueda comentar, que ya deja de ser sorpresa, pero de todas formas también para que nuestros auditores y auditoras se motiven y se entusiasmen más aún con estos temas también que tienen que ver con la cata de vinos.
6: Sí, por supuesto. Bueno, ya viste el horario, que es súper importante. Vamos a tener una jornada bastante extensa, así que van a poder elegir si quieren ir a almorzar, si quieren ir a cenar, o pueden estar toda la jornada. 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Y con esta entradita, cuando ustedes nos vayan a visitar a Suractivo, le damos una copa de regalo con la que pueden degustar las 18 viñas que están presentes y tienen acceso a degustación libre. Así que por eso decimos que hay que ir con tiempo y, por supuesto, ojalá no ir en auto. Busque la forma de que alguien los lleve para que puedan disfrutar, obviamente, de lo que es esta degustación. Y lógico que también vamos a tener muy buena comida, nos va a acompañar Punta Norte, así que no se imaginan las deliciosas gastronomía que nos van a tener preparados para mañana.
7: Bueno,
6: y obviamente hay sorpresas.
7: Sí, bueno, 8 horas también allí de pasarlo bien, por supuesto, también introducirse más en esta cultura de la cata de vinos. Yo la verdad no entiendo mucho de vinos, sé que hay un Cabernet, hay un Carmener y ahí hasta ahí quedo, y el Pipeño, ¿eh? Pero acá estamos hablando de otro tipo de vinos, de que se cultiva de otro tipo de maneras también, con estos emprendedores que van a ser parte de Tablas y Copas, como bien decía Vanessa, un encuentro para brindar, compartir y vivir el vino de una forma más cercana, entretenida y tan memorable, porque yo estoy acá viendo, Vanessa, en la página web que hay un concurso allí también, o puedes participar automáticamente por un algo.
6: Así es. Quienes compran la entrada ya automáticamente participan en un sorteo que vamos a realizar mañana durante la tarde. Vamos a sortear 5 estadías dobles por 2 noches en Bariloche.
7: ¡Qué rico!
6: Así, imagínate ese regalo que les tenemos, para que aprovechen, compren y vayan a disfrutar.
7: ¡Qué rico, Bariloche! Yo fui una vez a Bariloche, pero me fui manejando para allá. Muy bonito.
6: Sí, es que yo creo que es la mejor forma, es una de las formas más fáciles de llegar, es manejando, porque la ruta igual es preciosa.
7: Sí, es muy hermosa también. Bueno, y bastante bonito este evento también que se viene, así es que la invitación, por supuesto, es para mañana sábado, 29 de agosto, a partir de las 14 horas. ¿Tiene que llegar antes, por supuesto, o no es necesario que llegue antes, Vanessa?
6: No, a las 2 de la tarde nosotros abrimos puertas para el acceso a público, así que pueden ir llegando con calma, porque desde esa hora vamos a estar listos esperándolos. Y tienen hasta, a las 10 terminamos, así que lleguen a las 9 ya, última hora, porque ya a esa hora se entiende que las viñas ya les va quedando poco,
7: claro,
6: para poder degustar. Entonces, aprende a ir con tiempo. Aparte, siempre tenemos algunos showcitos por ahí, tipo 6, 7 de la tarde, entonces para que vayan ahí bien preparados.
7: Excelente. Bueno, además, el sorteo, me llegó un mensaje aquí al WhatsApp de la radio, uh-huh, diciendo que hay una persona que si puede ir con su hijo, por ejemplo, el hijo tiene 16 años.
6: Sí, no tenemos problema con que vayan menor de edad, lógicamente ellos no, no pagan la entrada porque no se le entrega copa y porque lógicamente no pueden entrar a degustar, ¿ya? Pero no hay problema que vayan menores de edad. Lo único es que obviamente se entiende que es un entorno un poco más para adultos por el tema del entorno, las degustaciones del vino, etcétera. No es como un panorama preparado para niños o menores de edad, pero no habría ningún problema.
7: Bueno, estamos conversando con Vanessa, directora ejecutiva también de Tablas y Copas, Vanessa Moraga. Bueno, mañana también... ya hablamos acerca de esta participación que es automática para el sorteo de una estadía para dos personas y por dos noches en Bariloche, ¿cierto? Tú me dijiste que eran cinco estadías, o sea, eran para cinco parejas en realidad.
6: Así es.
7: Excelente. Bueno, el precio 20.000, ¿cierto?
6: Sí.
7: Hay un código que tú mencionaste delante, Vanessa, si lo puedes repetir para acceder ahí a la promoción.
6: Ningún problema. Comprando en tablasycopas.cl ingresan el código TYC30 y tienen un 30% de descuento.
7: Bueno, tú hablaste también, Vanessa, acerca de emprendedores. ¿De dónde vienen? ¿De qué lugares? ¿Son todos de acá de la provincia? ¿Vienen de Ñuble? ¿Vienen de Mar Sur?
6: Tenemos algunos, sí. Bueno, la mayoría son de acá, de la provincia, de Biobío. Pero también tenemos un par que vienen de Itata. Así que... súper felices de que siempre tenemos participación de distintos lugares. De hecho, las viñas no son solamente acá de Biobío, sino también tenemos de Itata, tenemos de Maule, tenemos de Curicó. Así que felices de poder recibir también personas de otros lugares.
7: Sí, bueno, acá también en nuestra geografía hay buena tierra para la uva, para la parra también.
6: Absolutamente.
7: Y el cuidado, que, bueno, hay personas que de pronto tienen o quieren iniciar, en fin... ¿Cuáles son los cuidados que uno debería tener, así como en resumen, o qué tips tú le darías, Vanessa?
6: Bueno, aquí puede asistir cualquiera, no es necesario que sea experto en vino. Si es algo que le gusta y que le llama la atención, venga con tiempo y dispuesto a aprender, porque todos los viñateros están con todo el entusiasmo de poder contarles cómo elaboran sus vinos y cuáles son sus mejores tips, obviamente, para maridaje, y cualquier sorpresita ahí que ellos van a tener, van a salir algunas etiquetas nuevas, algunos ensamblajes. Entonces siempre hay novedades, entonces siempre decimos que no es necesario que tengan mayor conocimiento, simplemente que vengan a disfrutar y que encuentren el que más les guste. Finalmente esto es un tema de gustos.
7: Excelente. Bueno, Vanessa, un gustazo haber compartido contigo durante esta mañana y reiterar la invitación para tablasycopas.cl.
6: Así que muchas gracias por esto y los vamos a estar esperando con toda la energía mañana en Suractivo desde las 2 de la tarde hasta las 10 de la noche, así que no se lo pierda, que es el gran panorama para este fin de semana, y darle la bienvenida a nuestro mes patrio y la Semana del Vino.
7: ¡Tiqui, tiqui, ti! ¿Ah?
6: Así es.
7: ¡Qué rico! Bueno, Vanessa, un gustazo nuevamente y por supuesto cuenta con nosotros para cualquier tipo de difusión de eventos, en fin. Así es que te vaya muy bien, Vanessa, y éxito en
6: muchas
7: todo.
6: Muchas gracias.
7: Un abrazo.
6: Que estés muy bien.
7: Muchas gracias. Bueno, ahí estaba con nosotros Vanessa Moraga, directora ejecutiva de Tablas y Copas. Así es que ya lo saben, si ustedes quieren asistir a este evento, mañana sábado a partir de las 2 de la tarde y hasta las 10 de la noche en Centro de Eventos Suractivo. Y si usted viene viajando a Concepción y no conoce Concepción, es en la autopista Concepción-Talcahuano. Así es que usted pregunta dónde queda el Suractivo y lo va a llevar rápidamente. Antes de ir a la música, tananana, bueno, luego se viene Daniel Contreras, un tremendo artista de nuestra provincia, chihuayantino, ahí está, ¿eh? ¿Cómo estamos, Dani? ¿Bien?
8: Sí, excelente. Pues por acá anda dando vuelta, ya está aquí a mi lado. Aquí.
7: Ya tenemos casi la música borrada, tenemos la música ahí ya lista para prepararla, así es que bien. Oye, pero antes de la pausa comercial, les quiero mencionar lo siguiente. 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Querido Víctor, vamos a la música y a la vuelta vamos a la pausa comercial para luego conversar con Daniel Contreras, músico.
8: Así es, y nos quedamos con el ritmo de Chayanne y este boom, boom, boom, boom, boom.

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0: Bien, ya estamos de regreso aquí en Radio Oceanía 93.7 de la frecuencia modulada. 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Chile tiene festival, hecho de menos de repente, no sé si Antonio Vodanovich, pero el estilo de Antonio Vodanovich
1: es único.
0: Bueno, como ya pudieron escuchar allí la voz de Daniel Contreras, nuestro invitado de este día viernes, yo todavía no puedo creer que es viernes, se pasa tan rápido la semana, hermano. ¿Cómo estás? Bienvenido.
2: Buenos días, Lester, buenos días a toda la gente de Oceanía aquí, tranquilito.
0: Tranquilito, papá, buena onda. Excelente. Bueno, Daniel Contreras ya ha estado con nosotros en Radio Oceanía, y no solamente en esta radio, sino también en prácticamente todos los medios de comunicación de la provincia a nivel nacional. También ahí hace poquito hablábamos fuera de micrófono de la producción. Hay tantos temas, que hay sellos discográficos que a veces dicen ya démosle, otros que no tanto. ¿Cómo se ve el panorama con los sellos discográficos? ¿Cómo se ve el panorama en la música? Se está sobando las manos acá, Daniel. ¿Cómo se ve el panorama también en relación a lo que está pasando hoy en día en nuestro mundo, en nuestro chilito? Queremos saber de tu visión, Daniel Contreras.
2: Bueno, Lester, ¿preparado?
0: Dale nomás.
2: Bueno, musicalmente voy a resumirlo en mi caso. Tú cachai que yo soy músico independiente, llevo harto año, me ha costado muchísimo sacrificio, lágrimas, sudor. Y claro, la promoción siempre la hemos hecho a nivel radial, de repente en televisión, medios, y los sellos, por lo menos yo trabajo con CFA Disco, llevo harto años trabajando con ellos y ensayando acá en Sala Hangar de Concepción y trabajando en LC Estudios Santiago. El tema de los otros sellos, he golpeado muchas puertas, hermano, y puro te llamamos.
0: Siga, en vez de decir que no al tiro,
3: ¿cierto? Siga participando.
0: ¿Cómo?
3: Siga participando.
0: Sigue participando, claro.
2: Y mira, yo no quiero ser pelador. A lo mejor pueden decir, ah, puta, el tipo pelador, no, pero...
0: ¿Qué pelador eres, Daniel?
2: Claro, pero realista. Fui a tres multinacionales importantes en Chile. Tres multinacionales importantes. Puta, a Brasil, a... Uy, oh, Daniel, oh.
0: ¿Y qué pasó?
2: Hasta ahí no me llegó.
0: Hasta ahí llegó el abrazo. Pero bueno, ahí también uno va ciertamente en este camino de la comunicación, en tu caso a través de la música, uno va conociendo más que la ejecución de las personas en su diario vivir, en el cómo son realmente. Entonces ahí uno va también descartando y también obviamente añadiendo otro tipo de personajes para que uno también se vaya armando el camino, Dani.
2: Claro, obviamente. Pero de todos modos estoy contento donde estoy. Se fue a disco que llevo harto año. Casi todo mi repertorio antiguo y nuevo está siendo editado ahí. Y también yo, mi fuerte es la promoción radial. Yo he estado en casi toda la radio me han recibido, toda la radio me han dado la oportunidad siempre de transmitir mi música, y desde el terremoto del 2010, no sé si te acuerdas, hasta hoy en día.
0: Hasta hoy en día. Oye, a todo esto les quiero dar una mencioncita, ¿eh? 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Bueno, y la música, Daniel, ¿cómo ves tú nuestro Chile hoy en día? Mira, en cualquier sentido de la palabra, ¿eh? Ya sea para bien...
2: No, yo soy un tipo positivo, pero...
0: Pero, está el pero, siempre está el pero, Víctor. Víctor se ríe ya nomás. Pero,
3: sí.
2: Pero, por lo menos, mira, en mi caso he ido avanzando según mis posibilidades, según los presupuestos también, y bien, hay otros estilos, yo no sigo muchos estilos, Lester, porque no tengo la edad para eso. Hay la música más nueva, no va de acuerdo a mi edad ni a mi gusto musical. Por lo general yo hago música, no sé, experimental, más arreglada, más de conservatorio. Lo actual es desechable en muchos casos. Entonces, como que en ese lado no congenia ni nada. No, nunca va a haber un acercamiento de ese aspecto.
0: Oye, como llueve, ¿eh? Estoy sintiendo acá todo esto.
3: Sí,
0: ¿cierto? De repente
3: sí, hay que andar con un paraguas de fierro que se alargó a chuzo.
0: Sí. Oye, a todo esto, las personas allí que van manejando, con cuidado, conserven la distancia. Recuerden que a veces el que va adelante frena de improviso, porque el otro también frenó de improviso y ahí queda la tole-tole, ¿eh? La embarrada. Así es que a andar siempre con cuidadito. Bueno, estamos en vivo y en directo a través de Radio Oceanía 93.7 y también en nuestra página web radiooceanía.cl con don Daniel Contrera, chihuayantino, ¿cierto? Desde allá se mandó el pique, Daniel.
2: Sí,
0: ¿cómo estuvo el tránsito para acá? ¿Bien? ¿Relajado?
2: Cualquier taco.
0: Cualquier taco. Bueno, así es Conce, y sobre todo cuando llueve. Oye, ¿y en la música hay taco? ¿Cuesta meter la música ahí? ¿O ha sido relativamente flexible para ti, fácil de alguna forma?
2: No, mira, para mí, siendo un músico, porque hay que decirlo, soy un músico independiente, no, ni difícil ni fácil, depende de cada uno. Yo creo que uno, cuando hace bien los acercamientos, las coberturas en este caso, tiene buena comunicación con la radio, tengo muy buena comunicación con la emisora, y es verdad, no, ni un problema. Siempre se me han abierto ese aspecto
0: las puertas. Oye, a todo esto estuvimos viendo tu Instagram. ¿Cuál es tu Instagram? Para que la gente lo vea, lo busque también.
2: Daniel Contreras, guión bajo, oficial doble, con doble F, guión bajo la verdad.
0: Oficial.
2: Oficial
0: con doble F. Ya, oficial, oficial.
2: Oficial.
0: Oficial, ¿ah? Daniel Contreras, guión bajo, oficial con doble F. Ahí estamos.
2: Sí.
0: ¿Cierto? Bueno, y vimos una fotito ahí de una sesión de estudio. ¿Qué está preparando?
2: Lo que pasa es que yo estoy. Hice una biografía. Un día un amigo me dijo, oye, Daniel, ahí publicáis buenas cosas, pero no hay una consecuencia. Y dije, uy, consecuencias. Ya, pues me hice una bio, una biografía, y la tiré como bio, no sé, de tal fecha, y qué sé yo. Y voy colocando cosas antiguas de entrevistas que hemos tenido nosotros, inclusive en la antigüedad.
0: ¿En la antigüedad antigua?
2: Sí, señor. Así que lo encontré simpático. Y con eso doy el tiempo para el lanzamiento del nuevo disco.
0: El lanzamiento del nuevo disco. Bueno, y este lanzamiento del nuevo disco, ¿cuándo se viene? ¿O tienes pensado, o tienen pensado también ahí con la productora?
2: Entre octubre y noviembre yo creo que vamos a hacer el corte final. Porque partimos nosotros siempre con los temas suaves, con los temas como experimental.
0: Mira, acá, disculpa que te interrumpa, hermano, pero sentí un sonido que yo no sé si es Pink Floyd o es Daniel Contreras. A ver, escúcheme un momento. Escúcheme un momento, a ver, para que yo quiero.
2: En el mar. Pez lunar.
0: ¿Cómo se llama la canción?
2: Pez lunar.
0: Pez lunar. Oye, Victoriño.
3: Sí, esta canción ya la habíamos escuchado antes, sí. Una de las últimas entrevistas acá con Daniel, que también tuve el gusto de entrevistarlo, y es bastante buena los sonidos que tiene, las atmósferas, como él dijo cuando estábamos conversando fuera de cámara. Es lo que llama la atención. La construcción de toda la canción es lo que me llamó la atención. Y lo que te quería preguntar, Daniel, con respecto a la última vez que estuvimos conversando, este álbum como conceptual, ¿te acuerdas? Como tipo The Wall de Pink Floyd, que te inspiraste un poco en eso. ¿Cómo va aquello?

En Oceanía, para que también nos presente este nuevo tema promocional, Friendship, que ya lo vamos a escuchar. Nos quedamos entonces con la música junto a Daniel Contreras, que está con nosotros en Oceanía.

0: Bien, ya estamos de regreso, ahí estaba sonando Pez Lunar, yo estaba en otra galaxia. Daniel Contreras con nosotros en Oceanía. Bueno, hay redes sociales también, hay tocatas, por supuesto, de las cuales salen, van saliendo por allí. Qué rico es tocar en vivo también y qué rico es que la música suene a través de la radio. Así es que, bueno, Daniel, el tema Friendship, ¿de qué trata? O cuéntanos primero de qué trató Pez Lunar.
1: Bueno, Pez Lunar...
0: Pero lo que se pueda decir, ¿no? A Fotani.
1: Pez Lunar, bueno, nunca he visto un pez en la luna, no sé qué.
0: Pero se vio.
1: Se vio. No, Pez Lunar es un poema que hice hace muchos años atrás, que justamente era eso, era un sueño de alguien, puede ser yo, puede ser cualquiera, que antes de ver tantas cosas quizás malas en la vida, trató de ver una fantasía de algo bueno, para después proyectar algo mejor.
0: Así de simple. Oye, bueno, a todo esto, haciendo un paréntesis, hay personas que han llamado y enviado WhatsApp, oye, y el especial de Juan Gabriel, qué sé yo. Bueno, ahora luego vamos a tener ese especial, ya tenemos los temas casi listos, sí, ¿o están listos ya?
2: Sí, casi listos.
0: Bien, entonces tenemos un par de minutos todavía para conversar por y luego supuesto, ir a escuchar el tema Friendship, que quiere decir amistad.
1: ¿Friendship?
0: ¿Sí?
1: Tiene que ver la historia de la isla de Friendship.
0: De la isla de Friendship, sabes que yo me lo estaba imaginando. Bueno, para los que no saben, la isla de Friendship queda en una de las islas de Chiloé, que a veces está en el mapa, a veces no está en el mapa, y hay algunos dicen, bueno, puede ser una nave que tiene una isla arriba, en fin, y se
1: camufla. Y apareció en el norte.
0: ¿En el norte? Ah, sí, ¿hace cuánto?
1: Hace como un par de años atrás, pero...
0: Apareció en el norte la isla Friendship, mira, no sabía.
1: Y desapareció, señor. Por eso que comencé a hacer la canción.
0: ¡Qué loco! Bueno, ¿tú sabes también de un par de personajes, un personaje ahí que tuvo contacto con los

0: series de Leila Friendship.
1: Claro, lo que pasa es que este tema yo lo grabé justamente viendo la historia de Friendship de Leila. Ahora, ¿será verdad? ¿Será mentira? ¿Habrá sido algo arreglado para tapar otra cosa por los medios de aquellos años, cierto?
0: Que todavía aún los medios de estos años también siguen tapando y manipulando información, pues estamos de acuerdo.
1: Estamos de acuerdo. Puede que sea eso, puede que no. Yo lo dejé en la duda, dije, puta, empecé a investigar, a estudiar, a leer, a informarme, dije, voy a centrar en esto. Pero sea o no sea verdad, igual voy a centrar en esto. Lo encontré interesante.
0: Entretenido. Bueno, hace mucho tiempo en TVN salió ahí un caso de un hombre que tenía cáncer en los pulmones, luego justamente, de alguna forma u otra lo invitaron a Chiloé, a la isla Friendship, llegó una especie de yate que decía Friendship ahí también.
1: ¿En el Mipiré?
0: ¿En el yate o en el caballero?
1: En el caballero.
0: En el caballero. Entonces luego él fue, dice la isla Friendship, después volvió de nuevo y estaba 100% sano totalmente, a cambio de un par de muestras de sangre, en fin. Y el hombre después mostraba los exámenes y estaba así, pero 100% sano, totalmente.
1: Esa historia la que leí, Lester, y quedé sorprendido, dije, ¿cómo será? ¿No será? Entonces yo quedé con la duda.
0: Seres nórdicos.
1: Sí, sí o no, no, ya dije, pero hagamos el tema, hagamos cuenta que es interesante esto, lo voy a poner, lo vamos a grabar.
0: Daniel Contreras, redes sociales, contactos para que...
1: Facebook, danielcontreras.musica.cl, el Instagram mencionado, el arroba Daniel Contreras,
0: guión bajo, guión oficial, bajo, con doble oficial F.
1: Con doble F y guión final.
0: O al final. ¿Sí? Ya, excelente. Bueno, Friendship, preséntelo, querido Daniel, y a todo esto, bueno, un gustazo haber estado con usted en
1: el
0: esta marito, ocasión.
1: Nuevamente, un gustazo para mí. Gracias por la entrevista a toda la gente de Radio Oceanía. Buen día, Oceanía. A la gente que está acá en Las Perillas, igual, que hemos tenido entrevistas
0: aparte. A don Víctor Cuevas.
1: Don Víctor.
0: Hombre de radio, tantos años también. Tantos años. Ya pues, querido Daniel.
1: Vamos a presentar Friendship en este caso, y espero que les guste. Una música incidental, experimental, los va a relajar.
0: Excelente. Nos quedamos entonces con la música de Daniel Contreras. Luego tenemos pausa comercial. Y a la vuelta, don Juan Gabriel, en este especial de día viernes.

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0: Bien, ya estamos de regreso en este último bloque de Buen Día Oceanía. Bueno, ya se viene, ya estamos listos con este especial de Juan Gabriel, pero antes vamos a ir a revisar las condiciones climáticas para lo que se viene durante este día viernes y mañana sábado. Así aprovechamos también de disfrutar Juan Gabriel sin interrupciones, ¿cierto?
1: Sí, estaban ricos los truenos hace un ratito, habían unos truenitos, sí, estaban ricos.
0: Bueno, van a seguir los truenos y los chubascos, mira, y probable tormenta eléctrica ahora, durante esta tarde.
1: Ahora, oh, qué rico, justamente ahora.
0: Sí.
1: qué rico.
0: En la provincia de Conce, bueno, 13 de la máxima de hoy, también en la noche las mismas condiciones para mañana sábado. También durante la mañana cubierto, chubascos y probable tormenta eléctrica y vientos de hasta 40 kilómetros por hora en la mañana, en la tarde ya por lo menos chubascos débiles sin viento y en la noche nublado, 10 y 13 las extremas. Mañana está permitido salir. Para la provincia del Biobío, cubierto, chubascos débiles y probable tormenta eléctrica y además vientos de hasta 40 kilómetros durante todo el resto del día, en la noche y también parte de mañana, en la madrugada, en la mañana. Ah, también todo el día en la provincia del Biobío. Ve, así está la cosa. 14 la máxima de hoy, 7 y 13 para mañana sábado en la provincia del Biobío. Vamos a la provincia de Arauco, también nublado, chubascos y probable tormenta eléctrica y vientos de hasta 40 kilómetros durante todo el día en la noche, 13 la máxima. También mañana sigue la tormenta, la probable tormenta eléctrica, los vientos y los chubascos durante la mañana y la madrugada. Ya en la tarde, nublasco y chubascos aislados. Y en la noche ya nublado, 10 y 13 las extremas. Así es que así va a estar el panorama para lo que se viene durante este fin de semana. Victoriño.
1: Ya estamos listos, preparados, dispuestos para el especial de Juan Gabriel hoy día, conmemorando un aniversario más de su fallecimiento. Y ya están listas las canciones seleccionadas por nuestros amigos, nuestras amigas oyentes.
0: Excelente. Bueno, así, antes de ir a la, ¿sí?, a este playlist, comentarles brevemente sobre Juan Gabriel, llamado Alberto Aguilera Valadez. Mira, Alberto Aguilera Valadez fue este famoso cantautor, compositor y actor mexicano que nació el 7 de enero de 1950, mira, Capricornio, y murió el 28 de agosto, un día como hoy, de 2016, ya se cumplen 10 años desde su partida. Bueno, 66 años de edad, a esa edad falleció, murió en Santa Mónica, en California, vendió más de 100 millones de discos y compuso cientos de canciones populares como Amor Eterno, Querida, y la otra también, Hasta que te conocí.
1: Sí, canción muy conocida.
0: Sí, así es que bueno, hay mucho que hablar de Juan Gabriel, pero más hablan sus canciones. Aprovechamos de despedirnos, Víctor, un abrazo grande.
1: Así es.
0: Usted ahí nos menciona qué canciones nos vamos a quedar. De mi parte ya nos encontramos hoy en la tarde, estará con nosotros Natalie Bernardi acerca y comentándonos acerca de este taller de autosanación que se va a ejecutar la próxima semana.
1: Ah, qué bueno.
0: Así que va a estar muy entretenido también esa conversación y muy interesante además. Bueno, me despido, mi nombre es Lester Boisier, que les vaya bonito, abrazo grande, mi Instagram @ Lester de Radio. Victoriño ahí se queda con el final del programa para presentar los temas musicales que vienen ya a continuación.
1: Y comienza a sonar de inmediato Juan Gabriel. Nos quedamos con el Noa Noa, Querida y Pero Qué Necesidad. ¡Ah!

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4: Con el amor, con la fe y con la buena voluntad, en este bonito día viernes, les estamos abrazando a la distancia, les estamos dando una cordial bienvenida a estos maravillosos minutos de orientación a la familia. Este es un programa participativo donde usted puede llamar, despejar esa duda, esa incógnita que tanto le está rondando allá en el fondo de la mente. Que hay peleas en la casa constantemente, que su hijo se ha ido por el camino de la droga, del alcohol. Usted que se siente enfermo, caballero. Usted, mi querida hermanita, que ha buscado al macho, al curandero, ha ido a muchas partes tratando de encontrar la solución a esa enfermedad, pero tristemente sigue cada día peor. Va para atrás y para atrás como el cangrejo. Aquí le vamos a ayudar. Déjeme ver su nombre, su fecha de nacimiento. Vamos a hacer un puente telepático, un recorrido espiritual y le vamos a decir qué está ocurriendo allá en la arena de su vida. Así que vaya buscando lápiz y papel y anote nuestra única línea celular. 9-40-00-99-53. Anote, caballero, usted, querida hermanita, usted, adulto mayor, joven, todo mundo es invitado especial a participar. 9-40-00-99-53. El teléfono está repicando. Usted puede llamar. Anote. 9-40-00-99-53. Vámonos con la primera llamada. ¿Con quién hablo?
5: Sebastián Santiago, 19 de enero de 1976.
4: No me cruce brazos, no me cruce piernas para que podamos hacer bien hecho este puente telepático.
5: Ya.
4: Usted

0: Es una persona de un corazón bastante noble, un hombre trabajador, luchador, una persona que viene del campo. ¿Es así o no es así?
1: Sí, de acá, somos de la cordillera.
0: Bueno, ¿usted me habla de qué ciudad?
1: De Santa Bárbara hacia la cordillera.
0: De Santa Bárbara. Bueno, a fin de mes vamos a estar en Los Ángeles, que es el lugar más cerca que le queda a usted, para que nos visite.
1: Los Ángeles,
0: sí, en Los Ángeles vamos a estar a fin de mes.
1: Sí.
0: Bueno, voy a seguir aquí con el recorrido. Uy, hermano, veo que usted está muy decaído en la salud. Cuando no le duele un lado, le duele el otro. Usted siente unas presiones al pecho.
1: Sí, sí.
0: Usted nota unas molestias en la cabeza, una tensión nerviosa. A veces duerme, a veces no duerme. Mantiene como desesperado.
1: Sí, exacto.
0: Y también veo, hermanito, que usted se agacha, se endereza, le duele la espalda, le duele la cintura.
1: Sí, eso es lo que siento.
0: ¿Y usted sabía que tiene problemas en la parte de la columna? Por eso usted se queja tanto de la espalda. ¿Sabía eso o no?
1: Algo, porque tuve un golpe, entonces era, por eso decía
0: Por eso se lo digo, mijito, cuídese. Sea muy cuidadoso cuando vaya a hacer una fuerza pesada, porque le veo problemas de la columna. Puede haber una hernia, hermano. Y esto es muy delicado, porque una hernia en la columna, esto, hermano, lo puede tirar a una cama. Y usted todavía está muy joven.
1: Sí.
0: Lo que pasa es que a veces cuando uno está joven cree que es inmortal, se cree Superman, carga bultos, carga cosas pesadas y agarra a la loca. Y no se cuida el cuerpo, hermano. Y después, cuando llegan los años, ahí están los achaques.
1: Sí, porque yo trabajo en los metros, así que cuando trabajo ya empiezo a calentar mi sangre y ya no siento el dolor. Pero después de eso, en la tarde ya estoy con eso molesto, ¿no?
0: Bueno, ¿y usted qué carga?
1: Trabajo en los metros.
0: ¿Y qué hace ahí?
1: Talando con motosierra, así, pelándolo, todo eso.
0: Ya, y a veces carga pedazos de madera y esas cosas.
1: Sí, pues sí, eso es lo que trabajo aquí, porque somos de campo, trabajamos en eso, en madera nomás.
0: Hay que trabajar, hay que lucharle a la vida, y el trabajo nos dignifica el espíritu, sea lo que sea, el médico, el abogado, el político, el que lustra las botas, el que trabaja ya talando árboles, o lo que usted hace, bueno, el campesino, el pescador, todos tienen una bonita labor que yo respeto, pero hay que ser uno cuidadoso. Es como cuando vamos al mar, una persona que va al mar a pescar tiene que ser muy cuidadoso porque puede perder la vida.
1: Chivo.
0: Bueno, hermanito, lo que le voy a decir y le voy a hacer claro, lo veo cerrado, negativo, y todo lo que usted hace se le va para atrás debido a que hay una carga negativa. Y me revela una mujer que le hizo a usted esto. Por eso es que usted se siente tan mal, hijo.
1: Sí, es que yo igual siento que, no sé, algo puede haber. Realmente siento algo, presiento algo así, porque han pasado hartas cosas en mi familia, sobre todo, y igual en mi persona. Entonces, igual yo, otra consulta que necesito hacerle sobre de mi vista, que no tengo problema igual. Entonces,
0: papito, el problema de sus vistas sí es algo natural. Esto es algo natural. Ya eso tendríamos que verlo personalmente, pero eso de la vista es algo natural. Yo a lo que le veo que es malo, le digo malo. Entonces, hermano, si usted quiere ampliar la información, recuerde que vamos a ir a fin de mes a Los Ángeles. Y usted puede llamar, puede reservar su hora. Con el mayor de los gustos le vamos a colaborar. Para eso estamos. ¿Listo?
1: Sí.
0: ¿Le dije verdad o le dije mentira?
1: No, sí, la verdad que me ha dicho, porque eso es lo que yo siento. Entonces, por eso es verdad lo que me ha dicho.
0: Bueno, amigo, y esto es a través de una pequeña llamada. Cuando nos visite vamos a quitarle la venda de los ojos. Voy a decirle muchas cosas más, porque veo que usted también ha tenido problemas ahí con la pareja.
1: Sí.
0: ¿O estoy equivocado?
1: No, sí, eso es verdad. Sí.
0: Bueno. Yo le digo porque lo que veo aquí en el recorrido espiritual se lo tengo que decir, sea cosas buenas o malas. Entonces, hermanito, llame y reserve su hora.
1: ¿A qué número tengo que llamar?
0: A este mismo número, me va a llamar en unos 20 minutos y ahí le agendamos hora.
1: Ya.
0: ¿Listo? ¿Qué mensaje le da a la gente que escucha el programa?
1: Bueno, en primer lugar, que llame porque para que sepan la verdad, porque yo igual no tenía mucha fe, yo pensaba que, no sé...
0: ¿Usted creía que era mentira que decíamos las cosas aquí?
1: Sí, pero usted ha dicho la verdad porque yo lo escuché por programa y a través del testimonio, entonces ya salí de la duda yo igual. Entonces,
0: bueno, hay gente que le gusta meter el dedo en la llaga, por eso yo los invito a todos para que llamen y prueben si es verdad o es mentira.
1: Sí,
0: listo, amigo. Bueno, papito, un abrazo, que Dios me lo bendiga.
1: Ya igual, gracias. Bueno.
0: Hasta luego. Chao, chao. Chao, chao.
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0: En este bonito día viernes, la gente llama, la gente pregunta en nuestra línea celular 940-00-9953. Esta es nuestra única línea telefónica para que usted no me confunda. 940-00-9953. La gente llama. ¿Con quién hablo?
4: Ya, José. Mi fecha de nacimiento es el 4 de febrero de 1960.
0: Bueno, mi querido hermanito José, bienvenido. ¿Hace cuánto que escucha nuestro programa?
4: Hace como una semana más o menos.
0: Bueno, ¿y qué le ha gustado del programa?
4: Sí, lo ha hallado todo bien, que están hablando lo que es, como debe ser, la verdad.
0: Usted va a comprobarlo a través de esta llamada, hijito de Dios. No me cruce brazos, no me cruce piernas.
4: Ya.
0: Lo primero que me está revelando es que hay mucha enfermedad. Aquí lo veo enfermito a usted, hijo.
4: Sí, sí.
0: Veo problemas de la circulación, veo problemas de las piernas. Hay un brazo que le molesta. ¿Cuál es?
4: El derecho.
0: También lo veo que sexualmente no está funcionando usted. Y esto no es de ahora, eso ya lleva tiempo.
4: Sí, sí, sí, es verdad.
0: Mire, sí, amigo, ya. Lo que me está revelando es que usted es un hombre bueno. Usted es una persona de un corazón noble. Pero hermanito, usted tiene una enfermedad que es el alcoholismo.
4: Sí, sí, sí.
0: Usted recibe un pesito y usted se vuelve loco. De una vez quiere ir a agarrar.

0: gran cantidad de errores allá en la casa.
1: Sí,
0: ha quedado mal, ha tratado mal a la gente, usted ha hecho, discúlpeme la expresión de lo que le voy a decir, pero usted ha dejado la cagada allá en la casa.
1: Sí, correcto.
0: Yo le hablo sin pelos en la lengua, hermano, porque usted lo que quiere es que yo le diga la verdad. Y a la gente le gusta que yo sea así directo y sincero.
1: No, bueno saber eso, todo eso, igual si no lo entiende, igual comprendo eso.
0: ¿Usted quiere que le ayudemos?
1: Sí, sabe que el problema que tengo es con un hijo, igual, ahora donde llegué en mi casa, en la que yo estuve detenido, igual, estuve en la cárcel y ahora salí y quiero recuperarme.
0: Pues amigo mío, ya le dije, el alcohol trae problemas y enfermedades, es lo único que trae el alcohol.
1: Sí.
0: La persona medio se divierte un poco y después cae, dígame, ¿qué?
1: Es que como tengo problemas con mi señora ahora y mi hijo igual, pues están poniendo en contra de mi señora, han inventado cada cosa de ella, que ella anda con otras cuestiones y eso no creo yo.
0: Hay cosas que son muy personales, hijito. Y yo le voy a recomendar que usted me llame en unos 20 minutos y ahí le vamos a agendar una hora. Porque aquí hay unos temas ya de la relación de pareja que solamente le corresponde a usted y a su señora.
1: Sí, bo.
0: Entonces le invito para que me llame y agende hora.
1: Bueno, ya.
0: ¿Le dije la verdad o estoy equivocado?
1: No, la pura verdad.
0: ¿Qué mensaje le da a la gente? Dígame.
1: No, yo por lo menos le recomendaría que vayan a ver o lo llamen para saber. Yo quiero saber igual, saber bien y le creo. Le creo igual, tengo confianza que yo sé que me está diciendo la verdad igual.
0: Que despejen las dudas, porque aquella persona que anda por un tropiezo, que anda por un problema, debe llamar y despejar esa duda y luego buscar la solución. ¿Listo?
1: Sí.
0: Bueno, hermanito, un abracito. Ahí vamos a hablar otras cosas más que tiene que saber. Dios lo guarde.
1: Ya, gracias.
0: Hasta luego. Chao, chao.
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0: Tenemos cantidad de mensajes, cantidad de preguntas en esta línea telefónica, nuestra línea de contacto directo. Muchos mensajitos de WhatsApp. Aquí hay uno que dice, no vaya a dar el nombre de mi hija, por favor. A ver, sí, correcto. Me envían el nombre, pero no quieren darse a conocer. 25 de diciembre del año 97. Quiero saber por la salud de ella. Estaría muy agradecido con su respuesta. Bueno, mi querido hermanito, muchísimas gracias a usted y a todas las personas que están aquí en la sintonía. Gracias por participar, gracias por acompañarnos en este programa que es de ustedes y para ustedes. Según este recorrido espiritual que le hago a su nombre, a su fecha de nacimiento, aquí yo no veo nada en ella, no veo cosas malas, cosas oscuras, bendito sea Dios, pero sí veo enfermedad totalmente natural. Y ella padece de esquizofrenia. Esta es una enfermedad mental, psicológica. Y es bastante complicada. Por favor, póngale cuidado porque me doy cuenta que ella ha querido atentar contra su propia vida. Esto es de médico, que vaya al psiquiatra. No le digo que tome una plantita porque realmente ella necesita un tratamiento fuerte. Esto es lo que le tengo que decir. Si ya quiere ampliar la información, llame después de este programa. El número de suerte, anótelo bien, 4188.
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1: Seguimos adelante en este maravilloso medio de comunicación, compatibilizándonos con la gente que llama, que pregunta en nuestra línea celular 940-00-9953. Problemas espirituales, sentimentales, problemas de salud, mala suerte en los negocios, familias en desunión, parejas que parecen perros y gatos peleando a veces por cosas que no tienen sentido. Aquí les estamos orientando, aquí les estamos ayudando. Hay un mensajito desde la Unión, un caballero quiere visitarnos. Una señora también me hace llegar mensajes desde Río Bueno, cantidad de mensajes de Paillaco, donde atienden. 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Muchas personas me hablan de Puerto Montt, de Alerce, del Tepoal, de la Carretera Austral, de Llanquihue, de Fresia, de Calbuco. 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Todo problema tiene solución cuando uno busca. Y yo siempre digo que el que busca encuentra. Hombre bobo no goza mujer bonita porque viene otro más vivo y se la quita. ¿Por qué? Porque no hacen nada. A veces nos quedamos esperando que todo nos llegue del cielo y ahí nos vamos a quedar esperando. Mucha gente me habla de Concepción, de Talcahuano, de Nacimiento, de Coronel, de Chiguayante. La gente del campo, la gente que trabaja. Ese señor que tiene ahí su embarcación, el señor que trabaja con su botillería, con el negocio, con el almacén, el pescador. Bueno, aquí se hace presente todo mundo. 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Si usted no se ubica, llame a la línea telefónica, ahí le vamos a orientar. El teléfono suena, la gente pregunta. Tenemos un oyente más. ¿Con quién hablo?
2: María Irenia. 15 de agosto de 1963.
1: Bueno, mi querida hermanita María, por favor, no me cruce brazos, no me cruce piernas, quédese quietita para que nos podamos compatibilizar. Yo aquí desde esta cabina de cristal, usted está en su casa, ¿cierto?
2: Sí, en la casa.
1: ¿Hace cuánto que escucha este programa?
2: Ya como una semana.
1: Bueno, ¿y usted de dónde nos habla, hijita?
2: De acá de Puyehue.
1: Bueno, un saludo allá a la gente de Puyehue, de Osorno, de Purranque, de Río Bueno. Hermanita, lo que me está revelando, molestan las piernas, pero hay una que más le molesta, ¿cuál es?
2: Sí, la izquierda.
1: Aquí veo una inflamación, me está dejando ver problemas también en los huesos, problemas circulatorios, unas molestias también como en la cabeza, ¿lo ha sentido?
2: Sí, es el neuro.
1: Como si le clavaran agujas ahí en la cabeza.
2: Sí, hijo.
1: Y me doy cuenta que usted ha ido al médico.
2: Sí, fui al médico.
1: Pero no me le han encontrado nada.
2: No, po.
1: Pero también veo que usted ya fue al mache, al curandero. Aquí veo que me le dieron por ahí yuyos, plantas.
2: Sí, fui, po.
1: Pero tristemente esto no le sirvió de nada.
2: No, po.
1: Usted tomó hierbas, yuyitos, cositas que le dieron. Y yo le voy a ser muy claro, esos son paños de agua tibia. Aquí veo que esas punzadas le dan más que todo en la tarde y en la noche, le agarra a veces como un desespero, ¿lo ha notado?
2: Sí.
1: Y a veces...
2: No, eso me agarra en la tarde.
1: Y usted siente a veces como un decaimiento físico, como que le pesan las piernas, como que se siente muy decaída.
2: Eso, como agotamiento.
1: Lo que usted tiene es un daño, una carga negativa que le está trayendo problemas a su salud, su sistema nervioso. A usted me le han hecho un fetiche. Un fetiche es un muñeco de trapo, donde lo hacen a forma y semejanza de la persona. Y le empiezan a clavar agujas, alfileres. Y por eso es que usted más que todo en las horas de la tarde es que empieza a sentir ese dolor, esa molestia y esa angustia. O si me equivoco, dígame.
2: Sí, ¿verdad?
1: ¿Usted me llama? ¿Usted me llama solo a preguntar o usted quiere que le ayudemos?
2: Sí, pues yo que lo ayude.
1: Bueno, si usted quiere una ayuda sincera, verdadera, usted me va a llamar en 20 minutos a este teléfono y yo le reservo una hora. ¿Usted siente que le hablé con la verdad o le digo mentira?
2: No, ¿verdad?
1: ¿Qué le diría usted a la gente incrédula, a esa persona que escucha aquí el programa? ¿Qué le diría a usted?
2: Sí, que todo sale todo bien, que es verdad lo que dice usted.
1: Bueno, mi hijita, si siente que le dije verdad, ya sabe, me llama. Y si no siente la confianza, bueno, vaya donde usted quiera, porque aquí yo no obligo a nadie. Aquí la persona que nos llama son personas de fe, personas que quieren salir adelante, que quieren romper las cadenas que le atan de manos y de pies, que quieren salir de una enfermedad, como en el caso suyo. Así que, bueno, mi amor, gracias por llamar y por elegirnos. Un abracito.
2: Bueno, ya, gracias.
1: Bendiciones. Chao, chao.
2: Gracias.
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4: Querido Dios, hoy paso por grandes pruebas y me azotan tentaciones terribles. Estoy puesto al borde del abismo y no existe otra persona a quien yo pueda acudir. Pero tú prométeme ser mi ayuda, mi guía en estos tiempos de angustia y en estas circunstancias. Por favor, susténtame y guía a mi vida. Suple mis necesidades y dame la victoria.

No dirijo mis acciones al azar, al aire, sino que las presento ante ti, para que me orientes. En ti pongo mi confianza. Amén. Dame el camino para seguir. Oriéntame. Indícame ese lugar a donde debo llegar. Ese es un buen camino para salir adelante. Sí.

0: 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Que tengan un resto de día maravilloso, que tengan un lindo fin de semana y que Dios, que papito Dios, les bendiga. Si quieren llamar después de este programa, ahí estaremos atentos a sus preguntas. Bendiciones para toda mi gente.
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5: Muy buenos días, con permiso, ¿cómo está usted, amiga? ¿Cómo está, amigo? ¿Bien? Me alegro saludarle en esta mañana de día viernes 28 de agosto de este año 2026. Llegamos a esta hora, como siempre, como todos los días, con la misión de comenzar a acompañarle con una linda selección de recuerdos de los años 60 y 70. Justo desde las 11 de la mañana y hasta la 1 de la tarde vamos a estar con estas canciones. Comenzamos de inmediato entonces la portada musical al ritmo del rock and roll.
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Ahí estaba Bill Haley con ese rock alrededor del reloj. Así hemos comenzado a disfrutar de los lindos recuerdos desde Radio Oceanía en esta mañana de día viernes, portada de fin de semana, último fin de semana de este mes de agosto. Sí, pues, últimos días de agosto ya se va, pues, sí. 28 figuras, el lunes ya estaremos cerrando el mes. Hoy es el día de San Agustín. Saludos cariñosos para usted, don Agustín. Felicidades. Saludos también para quienes están de cumpleaños o celebrando algún aniversario. Que lo pasen súper, súper bien. Nosotros traemos harta música, hartas canciones y, por supuesto, junto a los productos naturales de Laboratorios Fuchslöcher. Vamos a ir conversando de las promociones, de la calidad, los precios bajos, en fin. Los telefonistas están trabajando ya, atendiendo los dos números. El celular, que también opera como WhatsApp, 99020-4065. Y el red fija, 41-228-2814. Y en las canciones invitamos a Rafael de España. 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

Bailemos un Vals. Así vamos disfrutando de la buena música, las lindas canciones, los buenos recuerdos de los años 60 y 70 desde Radio Oceanía en esta mañana de día viernes 28 de agosto, dándole la bienvenida a usted que se viene integrando a nuestra sintonía. Hasta la una de la tarde le vamos a estar acompañando con estos lindos recuerdos. Bien, tengo por acá el informe del tiempo, pronóstico para el día de hoy que nos envía Meteorred para lo que es el Gran Concepción, especialmente acá en la zona costera. Le cuento que el sol hoy salió a las 7 de la mañana con 18 minutos, con cielos cubiertos y lluvia. Y así se ha mantenido durante estas primeras horas. Poco a poco hay bastante movimiento de nubes, ¿eh? A ratos se ve un poco más cielo, algo de sol en alguna parte por ahí, algunos claros, digamos, en momentos más cubierto, en momentos lluvia, bastante intensa, en momentos bastante débil. Así está muy, muy cambiante de una hora a otra el tiempo en el día de hoy. Y ya, dijéramos, a partir de las 2 de la tarde, de las 3 de la tarde ya, ahí va a bajar ya considerablemente la intensidad de la lluvia, ya a reducirse prácticamente a cero en algunas partes, aunque para la noche otra vez se prevé lluvia, no tan fuerte, pero lluvia al fin, con cielos cubiertos. La temperatura de este momento alcanza los 11 grados y la máxima llegaría tan solo a los 13 o 14 grados, por ahí. Saludos para usted que nos escucha en Tomé, en Dichato, en Punta de Parra, Lirquén, Penco, también en Concepción, en Hualpén, Chiguayante, Hualqui, Santa Juana, San Pedro de la Paz, Coronel, Lota y por supuesto acá en Talcahuano. Nosotros le acompañamos con lindas canciones, con lindos recuerdos como este que trae el Pollito Fuente, José Alfredo.

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Mientras se comunica, seguimos recordando. En este día viernes tenemos más rock and roll. Elvis Presley, No seas cruel.

Eso, como día viernes, para el carrete, harto rock and roll, preparando el ambiente ya, para despedir agosto, pues claro, hay que celebrar que pasamos agosto. Ahí estaba Cliff Richard con ese tema que siempre se le confunde con Elvis Presley, pero es Cliff Richard atado a tu delantal, así se llama. Te acompañamos desde Radio Oceanía de Talcahuano con esta buena música, estas lindas, inolvidables canciones que nunca pasan de moda. Junto a los productos naturales, vamos así hablando de salud de manera sana y natural. 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Tengo por acá, para compartir con ustedes, amiga, amigo, una buena noticia. Usted sabe, siempre se los digo, las buenas noticias me encanta compartirlas, me encanta. De malas noticias estamos llenos, así es que... Oiga, a propósito, un comentario aparte. Qué terrible lo que sucedió allá en el límite entre Nepal y China. Qué terrible, qué horroroso. Mis imágenes, pero realmente apocalípticas, dramáticas. Oiga... Todavía, cada momento se van conociendo más imágenes y es, pero realmente espeluznante, diría yo. Oh. ¡Qué cantidad de masa de agua, piedras, rocas, árboles, puentes, corriendo! Personas también en medio de todo. ¡Uy, no! Realmente doloroso, triste, lamentable. Uf. Y lo peor que decían ayer en información... Bueno, en este tema me voy a quedar mejor y después le hablo de la buena noticia que le iba a dar. En lo peor, ayer escuchaba análisis de geólogos, geógrafos, especialistas en el tema de distintas universidades que decían que en Chile no estamos exentos de que ocurra algo así. No estamos exentos. Tenemos cordillera, tenemos glaciares, tenemos hielos milenarios. Y pueden pasar esas cosas producto del calentamiento global. Pueden pasar. Es más, están localizados los lugares donde podría suceder. ¿Qué pasa? ¿Qué estará pasando? Como dicen algunos grupos religiosos bien radicales por ahí, el fin está cerca. ¿Pero se manifestaría de esta manera? ¿Va a ser así o no? ¿Quién sabe cómo? Claro, dicen algunos, está escrito que así va a ser. Bueno, pero ahí hay distintas creencias y filosofías, pensamientos para todos los gustos. Por lo tanto, ¿quién sabe eso? Solamente Dios, nada más que Dios. Bueno, lo único que nos queda por decir a nosotros, estar siempre preparados, ser buenas personas, solidarios, cercanos, sociables. Dejar de lado ciertos conceptos que se transforman en una triste
característica de algunas personas, el odio, el rencor, la soberbia, el poder, el dinero, el cargo. ¿Sí o no? Bueno, tratemos. Bueno, cada uno de acuerdo a lo que crea, ¿cierto? Todos somos libres de pensar y creer lo que estimemos conveniente para cada uno. Y de acuerdo al pensamiento, una sugerencia muy personal y me hago cargo, solamente yo lo digo, no es que represente ni al programa ni a la radio. Solamente le puedo decir que tratemos de ser buenas personas, con todos, partiendo por la familia, los amigos, los cercanos, los vecinos, compañeros de trabajo, en el colegio, en la universidad, en la calle, en fin, partiendo por ahí, por ser buenas personas, estar preparados para cualquier cosa, siempre. Ya, sigamos disfrutando de la buena música, de los lindos recuerdos para acá.

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Qué lindas canciones, qué buenos recuerdos como todos los días a esta hora. Hablando también de salud de manera sana y natural. 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Sigamos disfrutando de los recuerdos. La canción con The Four Seasons para...

Ahí estaba Ray Charles, Ándate Jack, Ándate, Toma el Camino, también se llama así esa canción, con ese título, digamos, se le conoce. Vamos así disfrutando de la buena música, los lindos recuerdos desde Radio Oceanía, acompañándole a usted ahí en su lugar de trabajo, ahí en su casita, en su negocio, en su emprendimiento, en el vehículo, en la locomoción colectiva, en fin, donde se encuentre. 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Bueno, ahora le cuento de la buena noticia que le iba a contar hace un rato, pero me fui por el tema de lo que suceda, lo que está sucediendo allá en Nepal, y eso conmueve a cualquiera, ¿cierto? Estamos muy conmovidos con el tema. Bueno, el próximo mes se realizará ceremonia de instalación de primera piedra del nuevo mercado de Talcahuano. ¿Qué le parece? Tremenda noticia, ¿eh? A fines de septiembre, amigas y amigos, se colocará la primera piedra del nuevo mercado de Talcahuano. El recinto será reconstruido 16 años después del terremoto y tsunami que lo destruyeron, ¿se acuerda? Talcahuano recuperará el mercado y este se construirá en su histórica ubicación, ahí donde mismo, en el terreno que está entre Blanco Encalada, Maipú, Colón y Valdivia, en ese cuadrante, en esa manzana. Una manzana que desde el año 2027, de febrero, 27F, quedó completamente abandonada. La obra está próxima a comenzar, si bien se habla de que la construcción comenzaría este mes, finalmente se precisó que esto ocurrirá el 21 o 22 de septiembre. El alcalde de Talcahuano, don Eduardo Saavedra, detalló que a contar del 7 de septiembre la empresa comienza a trabajar junto a la dirección de construcción para la entrega de terreno que se materializará entre el 21 o 22 de septiembre. Según adelantó la autoridad, esa jornada se prepararán una ceremonia muy especial y emotiva para nuestra ciudad, donde se instalará la primera piedra de la reconstrucción del mercado de Talcahuano. ¡Qué buena noticia! El proyecto, que tiene un costo de casi 17.000 millones de pesos, considerará la construcción de un edificio de 3 pisos, dando paso a la modernización del mercado de la ciudad portuaria. El anillo exterior del recinto se mantiene y los trabajos deberían terminar en julio del año 2028. ¿Qué tal? 2 años, pero bueno, bien vale la pena. Son 2 años comparado con lo que ha pasado de tiempo desde el 27F hasta ahora, desde el año 2010. Figúrese, hacen ya 16 años.
Buena noticia para Talcahuano y en realidad para todo el Gran Concepción y para los turistas que vienen, en fin, para todo. Buena noticia, me gustó. Sigamos disfrutando de la buena música, los lindos recuerdos. Por acá llega el chileno Buddy Richard, la canción Espérame.

¿Recuerdas esa canción? Era la nuestra. Pero estás tan lejos que quizá te olvidaste. Por eso quise recordártela y decirte.

0: Muy bien, amigas y amigos, es momento de hacer una pausa para ir a los comerciales y volvemos. ¿Nos queda tiempo? Sí. Una hora por delante para seguir disfrutando de más recuerdos aquí en Radio Oceanía en este día viernes 28 de agosto, portada de fin de semana. No se vaya, voy y vuelvo. Permiso.
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Y ya estamos de vuelta, amigas y amigos, para continuar con la buena música, las lindas canciones, los buenos recuerdos desde Radio Oceanía. En este día viernes 28 de agosto, día de Agustín, Agustina, día de su cumpleaños, algún aniversario. Felicidades, sigue la buena música, siguen los recuerdos. Penas, penas y más penas, así lo canta Sandro.

Muy buena música, muy lindos recuerdos, como siempre, acompañándole a esta hora y conociendo de los diversos productos naturales. 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Mientras usted llama, nosotros seguimos con estos lindos recuerdos. Vico Berti en el vaivén, recuerdo de algún verano pasado, pero nunca olvidé.

Linda canción de algún verano pasado, pero nunca olvidado. Hoy en la playa la vi, yo la miré y la seguí. Buena música, lindos recuerdos, por supuesto, desde Radio Oceanía de Talcahuano. Buena música, lindas canciones inolvidables que nunca pasan de moda. ¿Qué está haciendo hasta ahora usted? ¿Está en los quehaceres de la casita? ¿Quizá preparando el almuerzo? Nosotros nos encargamos de la buena música, de los lindos recuerdos. A usted le acompañamos ahí en la oficina, en el taller, en su negocio, en la locomoción colectiva, en fin, donde sea. 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De ellos vamos conversando. 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Una noticia que me llamó la atención, yo no sé si

su infraestructura industrial, portuaria y logística. La actividad se produjo tras el encuentro binacional Neuquén Biobío, que se realizó a mediados de este mes y que busca avanzar en una mayor integración energética y productiva entre ambos territorios. De acuerdo a la información a la que accedió la prensa, complementada con la difundida por el Ejecutivo a través del Ministerio de Energía, Huachipato podría asumir un nuevo papel estratégico en la integración entre Chile y Argentina. Esa fue una de las principales conclusiones tras la visita que autoridades nacionales, regionales y diplomáticas realizaron ayer jueves al complejo industrial de Talcahuano. La actividad se desarrolló luego del encuentro binacional Neuquén Biobío, instancia en la que representantes de ambas regiones abordaron alternativas para conectar el potencial energético de Vaca Muerta con el Biobío y desde allí con los mercados del Pacífico. La comitiva estuvo integrada por la ministra de Energía, Jimena Rincón, el expresidente de la República y presidente del Consejo de Políticas de Infraestructura, don Eduardo Frei, el gobernador del Biobío, Sergio Yacamán, el embajador de Chile en Argentina, Gonzalo Uriarte. Durante el recorrido, las autoridades conocieron la infraestructura industrial, logística y portuaria de Huachipato, además de las instalaciones destinadas a la recepción, manejo y despacho de cargas y los puntos de conexión de los gasoductos y oleoductos que vinculan la zona con Argentina. Uno de los elementos que concentra el interés es precisamente la conexión existente con la provincia de Neuquén mediante el gasoducto del Pacífico y el oleoducto trasandino, infraestructura que podría convertirse en un activo relevante para una mayor integración energética y logística entre ambos países. Esa es un poco la información, es bastante amplia y larga en lo que significa esto, las consecuencias, lo que conlleva, los pros, los contras y todo eso. Pero poco a poco iremos conociendo mayores detalles. Ese es el tema que quería compartirles, amigas y amigos, a esta hora. Mientras, vamos con más recuerdos. Por acá llegan los TNT. Tienes eso, eso, eso. ¿Qué me tiene preso? Eso.

Buena música, lindas canciones, así disfrutamos de los buenos recuerdos. Y vamos hablando también de salud de manera sana y natural. 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Y mientras usted llama, seguimos con estos lindos recuerdos. Alanis Ubate. Fue una

recuerdos de otros veranos pasados, pero nunca olvidados. Estamos lejos del verano todavía. Sí. No llega ni la primavera. Falta un mes para que llegue la primavera. Bueno, menos de un mes en realidad. Serían una, dos, tres semanas y un poquito más. Algo así. Le acompañamos con buena música, lindas canciones, buenos e inolvidables recuerdos junto a los productos naturales de Laboratorios Fuchslöcher. 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En las canciones invitamos a Andy Williams.

0: Las más lindas canciones, los recuerdos que a usted tanto le gustan, los compartimos acá todos los días, junto a los productos naturales de Laboratorios Fischlöcher. 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Y ahora, siguen las lindas canciones del ayer. Gilbert Bécaud le canta a Nathalie.
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Ahí estaba Hervé Villard. Un adiós, un adiós, un adiós. 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Sigamos disfrutando ahora de los lindos recuerdos, el grupo The Tokens. El león duerme esta noche.

Qué buena música, así nos transportamos a aquellas décadas pasadas, pero nunca olvidadas. 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

0: Y nos vamos, amigas y amigos, llegamos así al final del programa del día de hoy. Muchas, muchas gracias por su sintonía, compañía y amistad. ¿Le gustó el programa? Sí. Le invito entonces para que nos encontremos, si Dios quiere, mañana sábado a las 11 de la mañana en punto, acá en Radio Oceanía, en el Tren de los Recuerdos. Saludos a Agustín, Agustina. Saludos a usted que está de cumpleaños. Linda tarde para todos. Cuídese mucho, buen provecho, hasta mañana. Chao, amigas, chao, amigos.
1: Señores pasajeros, de este modo el Tren de los Recuerdos arriba al andén de la reminiscencia. 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
11: Hola, hola, ¿qué tal? ¿Cómo están ustedes? Tengan todos muy buenas tardes. Buenas tardes, Octava Región. Buenas tardes, Chile. Damos inicio a su programa Camino al Éxito de los Emprendedores. Un programa que está hecho a su talla y a su medida y se transmite desde la 93.7 FM y online para todo Chile y el mundo. Que les habla es vuestro anfitrión, locutor, relacionador público y conductor de su programa Camino al Éxito de los Emprendedores. 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Ya conversaremos más detalladamente todo esto. ¿Qué les parece si ahora vamos a la música? ¡Sale!

transmitiendo en vivo y en directo tu programa Camino al Éxito de los Emprendedores, desde la Radio Oceanía 93.7 y online para todo Chile y el mundo. Saludamos a todos los campos, las comunas del Gran Concepción, la región del Biobío, y a todo Chile, por supuesto, y a todos nuestros compatriotas en cualquier terruño que se encuentren de este planeta. 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Sigue la música.

93.7 FM, transmitiendo tu programa Camino al Éxito de los Emprendedores y online para todo Chile y el mundo, para aquellos compatriotas que nos escuchan en cualquier rincón de Europa. ¿Saben ustedes que P&P Propiedades tiene para usted hermosas casas y hermosas parcelas muy extra económicas? 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

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Sigue la música.

Era la voz, la interpretación de Camilo VI. Tampoco está con nosotros, también está en otra dimensión. Unos primeros y otros después. Es la ley de la vida, pero dejó su arte, su legado, su música. 93.7, transmitiendo en vivo y en directo su programa Camino al Éxito de los Emprendedores. Un programa cuyo contexto está hecho para que a ti te vaya bien, para que tú surjas, para que tú vendas. Existen oficinas gubernamentales donde tú puedes capacitarte, como Cercotex. También puedes preguntar en Corfo. Y solicitar también capitales semillas o de otra envergadura cuando tienes algún proyecto. Te van a asesorar ingenieros comerciales. Te lo dice Patricio Moya en tu programa Camino al Éxito de los Emprendedores. Y sigue la música.

transmitiendo en vivo y en directo aquí en tu programa Camino al Éxito de los Emprendedores. En vivo, 93.7 FM, Radio Oceanía y online para todo Chile y el mundo. 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Sigue la música.

transmitiendo en vivo en directo aquí, tu programa Camino al Éxito de los Emprendedores. 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Sigue la música.

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Camino al Éxito, tu programa que se transmite de lunes a viernes de 13 a 14 horas, está para servirte todos los días y para que tú consultes lo que estimes conveniente. Ya lo sabes, la música de ayer, hoy y siempre. La música no tiene edad. Y aquí nosotros tocamos la música con la que tú pololeaste, cuando tú lo conociste o la conociste, cuando se casaron. Sí, ahora hay niños, nietos. ¡Qué hermoso! Reminiscencias del ayer en la 93.7 FM y online para todo Chile y el mundo. Te lo dice Patricio Moya, tu locutor amigo, anfitrión, locutor y conductor de tu programa Camino al Éxito de los Emprendedores. Y así hemos tenido un programa hermoso, lindo para ti, para que te vaya bien. Nos despedimos de todos nuestros auspiciadores. 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Ya lo sabes. 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Y será hasta la próxima, si Dios no dispone otra cosa. Bye, bye, baby. Buenas tardes, Octava Región. Buenas tardes, Chile.

0: que...
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15: Con el amor, con la fe y con la buena voluntad, en este bonito día viernes, les estamos abrazando a la distancia, les estamos dando una cordial bienvenida a estos maravillosos minutos de orientación a la familia. Este es un programa participativo donde usted puede llamar, despejar esa duda, esa incógnita que tanto le está rondando allá en el fondo de la mente. que hay peleas en la casa constantemente, que su hijo se ha ido por el camino de la droga, del alcohol. Usted que se siente enfermo, caballero. Usted, mi querida hermanita, que ha buscado al macho, al curandero, ha ido a muchas partes tratando de encontrar la solución a esa enfermedad, pero tristemente sigue cada día peor. Va para atrás y para atrás como el cangrejo. Aquí le vamos a ayudar. Déjeme ver su nombre, su fecha de nacimiento. Vamos a hacer un puente telepático, un recorrido espiritual, y le vamos a decir qué está ocurriendo allá en la arena de su vida. Así que vaya buscando lápiz y papel y anote nuestra única línea celular. 9 40 00 99 53. Anote, caballero, usted, querida hermanita, usted, adulto mayor, joven, todo mundo es invitado especial a participar. 9 40 00 99 53. El teléfono está repicando, usted puede llamar, anote. 9 40 00 99 53. Vámonos con la primera llamada. ¿Con quién hablo?
16: Sebastián Santiago, 19 de enero de 1976.
15: No me cruce brazos, no me cruce piernas para que podamos hacer bien hecho este puente telepático.
16: Ya.
15: Usted es una persona de un corazón bastante noble, un hombre trabajador, luchador, una persona que viene del campo. ¿Es así o no es así?
16: Sí, de acá, somos de la cordillera.
15: Bueno, ¿usted me habla de qué ciudad?
16: De Santa Bárbara hacia la cordillera.
15: De Santa Bárbara. Bueno, a fin de mes vamos a estar en Los Ángeles, que es el lugar más cerca que le queda a usted, para que nos visite.
16: Los Ángeles, mamá.
15: Sí, en Los Ángeles vamos a estar a fin de mes. Bueno, voy a seguir aquí con el recorrido. Uy, hermano, veo que usted está muy decaído en la salud. Cuando no le duele un lado, le duele el otro. Usted siente unas presiones al pecho.
16: Sí, sí.
15: Usted nota unas molestias en la cabeza, una tensión nerviosa. A veces duerme, a veces no duerme. Mantiene como desesperado.
16: Sí, exacto.
15: Y también veo, hermanito, que usted se agacha, se endereza, le duele la espalda, le duele la cintura.
16: Sí, eso es lo que siento.
15: ¿Y usted sabía que tiene problemas en la parte de la columna? ¿Por eso usted se queja tanto de la espalda? ¿Sabía eso o no?
16: Algo, porque tuve un golpe, entonces esperaba, por eso decía
15: pero... por eso se lo digo, mijito, cuídese. Sea muy cuidadoso cuando vaya a hacer una fuerza pesada, porque le veo problemas de la columna. Puede haber una hernia, hermano. Y esto es muy delicado, porque una hernia en la columna, esto, hermano, lo puede tirar a una cama. Y usted todavía está muy joven.
16: Sí.
15: Lo que pasa es que a veces cuando uno está joven cree que es inmortal, se cree Superman, carga bultos, carga cosas pesadas y agarra a la loca. Y no se cuida el cuerpo, hermano. Y después, cuando llegan los años, ahí están los achaques.
16: Sí, porque yo trabajo en los metros, así que cuando trabajo ya empiezo a calentar mi sangre, ya no siento el dolor, pero después de eso, en la tarde ya estoy con eso molesto, ¿no?
15: Bueno, ¿y usted qué carga?
16: Trabajo en los metros.
15: ¿Y qué hace ahí?
16: Talando con motosierras y pelando todo eso.
15: Ya, y a veces carga pedazos de madera y esas cosas.
16: Sí, pues sí, eso es lo que trabajo aquí, porque somos de campo, trabajamos en eso, en madera nomás.
15: Hay que trabajar, hay que lucharle a la vida, y el trabajo nos dignifica el espíritu, sea lo que sea, el médico, el abogado, el político, el que lustra las botas, el que trabaja ya talando árboles o lo que usted hace, bueno, el campesino, el pescador, todos tienen una bonita labor que yo respeto, pero hay que ser uno cuidadoso. Es como cuando vamos al mar, una persona que va al mar a pescar tiene que ser muy cuidadoso porque puede perder la vida.
16: Sí,
15: bueno, hermanito, Lo que le voy a decir y le voy a hacer claro, lo veo cerrado, negativo, y todo lo que usted hace se le va para atrás debido a que hay una carga negativa. Y me revela una mujer que le hizo a usted esto. Por eso es que usted se siente tan mal, hijo.
16: Sí, es que yo igual siento que, no sé, algo puede haber, realmente siento algo, presiento algo así, porque han pasado hartas cosas en mi familia, sobre todo, y igual en mi persona. Entonces, igual yo, otra consulta que necesito hacerle sobre de mi vista, que no tengo problema igual, entonces...
15: Papito, el problema de sus vistas sí es algo natural. Esto es algo natural. Ya eso tendríamos que verlo personalmente. Pero eso de la vista es algo natural. Yo a lo que le veo que es malo, le digo malo. Entonces, hermano, si usted quiere ampliar la información, recuerde que vamos a ir a fin de mes a Los Ángeles. Y usted puede llamar, puede reservar su hora. Con el mayor de los gustos le vamos a colaborar. Para eso estamos. ¿Listo?
16: Sí.
15: ¿Le dije verdad o le dije mentira?
16: No, sí, la verdad que me ha dicho, porque eso es lo que yo siento, entonces, por eso es verdad lo que me ha dicho.
15: Bueno, amigo, y esto es a través de una pequeña llamada. Cuando nos visite vamos a quitarle la venda de los ojos. Voy a decirle muchas cosas más porque veo que usted también ha tenido problemas ahí con la pareja.
16: Sí, sí, sí.
15: ¿O estoy equivocado?
16: No, sí, eso es verdad, sí.
15: Ah,
16: no.
15: Bueno. Yo le digo porque lo que veo aquí en el recorrido espiritual se lo tengo que decir, sea cosas buenas o malas. Sí. Entonces, hermanito, llame y reserve su hora.
16: ¿A qué número tengo que llamar?
15: A este mismo número, me va a llamar en unos 20 minutos y ahí le agendamos hora.
16: Ya.
15: ¿Listo? ¿Qué bueno, mensaje le da a la gente que escucha el programa?
16: Bueno, en primer lugar, que llamen porque para que sepan la verdad, porque yo igual no tenía mucha fe, yo pensaba que, no sé...
15: ¿Usted creía que era mentira que decíamos las cosas aquí?
16: Sí, pero usted ha dicho la verdad, porque yo lo escuché por programa y a través del testimonio, entonces ya salí de la duda yo igual. Entonces,
15: bueno, hay gente que le gusta meter el dedo en la llaga, por eso yo los invito a todos para que llamen y prueben si es verdad o es mentira.
16: Sí,
15: listo, amigo. Bueno, papito, un abrazo, que Dios me lo bendiga.
16: Ya, igual, gracias. Bueno.
15: Hasta luego. Chao, chao. Chao, chao.
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15: En este bonito día viernes, la gente llama, la gente pregunta en nuestra línea celular 940-00-9953. Esta es nuestra única línea telefónica, para que usted no me confunda. 940-00-9953. La gente llama. ¿Con quién hablo?
19: Ya, José. Mi fecha de nacimiento es el 4 de febrero de 1960.
15: Bueno, mi querido hermanito José, bienvenido. ¿Hace cuánto que escucha nuestro programa?
19: Hace como una semana más o menos.
15: Bueno, ¿y qué le ha gustado del programa?
19: Sí, lo ha hallado todo bien, que están hablando lo que es, como debe ser, la verdad.
15: Usted va a comprobarlo a través de esta llamada, hijito de Dios. No me cruce brazos, no me cruce piernas.
19: Ya.
15: Lo primero que me está revelando es que hay mucha enfermedad. Aquí lo veo enfermito a usted, hijo.
19: Sí, sí.
15: Veo problemas de la circulación, veo problemas de las piernas. Hay un brazo que le molesta. ¿Cuál es?
19: El derecho.
15: También lo veo que sexualmente no está funcionando usted. Y esto no es de ahora, eso ya lleva tiempo.
19: Sí, sí, sí, es verdad.
15: Mire, sí, amigo, ya. Lo que me está revelando es que usted es un hombre bueno. Usted es una persona de un corazón noble. Pero hermanito, usted tiene una enfermedad que es el alcoholismo.
19: Sí, sí, sí.
15: Usted recibe un pesito y usted se vuelve loco. De una vez quiere ir a agarrar la botella o la caja de vino. ¿O le estoy diciendo mentira?
19: Sí, no, la pura verdad. Y sabe que ahora estoy haciendo el tratamiento, pero por mí mismo, con psicólogo igual, para poder dejar eso.
15: Hermano, yo le recomiendo que se aleje del alcohol porque sí, primero lo enferma, porque usted tiene problemas de azúcar. Usted lo sabe, ¿no?
19: Sí, pues sí, la diabetes, tengo diabetes. Ah, bueno.
15: Y cuando una persona toma licor, cuando toma vino, esto le sube más el azúcar.
19: Sí.
15: Y hermano, usted mismo se está clavando el puñal.
19: Sí, sí, sí.
15: De ahí han venido muchos problemas en la casa. Porque usted ha cometido gran cantidad de errores allá en la casa.
19: Sí, sí, sí.
15: Ha quedado mal, ha tratado mal a la gente. Usted ha hecho, discúlpeme la expresión de lo que le voy a decir, pero usted ha dejado la cagada allá en la casa.
19: Sí, sí, sí, correcto.
15: Yo le hablo sin pelos en la lengua, hermano, porque usted lo que quiere es que yo le diga la verdad. Y a la gente le gusta que yo sea así directo y sincero.
19: No, no, si es bueno saber eso, todo eso, igual si no lo entiende, igual comprendo eso.
15: ¿Usted quiere que le ayudemos?
19: Sí, sabe que el problema que tengo es con un hijo, igual, ahora donde llegué en mi casa, en la que yo estuve detenido, igual, estuve en la cárcel y ahora salí y quiero recuperarme.
15: Pues amigo mío, ya le dije, el alcohol trae problemas y enfermedades, es lo único que trae el alcohol.
19: Sí.
15: La persona medio se divierte un poco y después cae. Dígame, ¿qué?
19: Es que como tengo problemas con mi señora ahora y mi hijo igual, pues están poniendo en contra de mi señora, han inventado cada cosa de ella, que ella anda con otras cuestiones y eso no creo yo.
15: Hay cosas que son muy personales, hijito. Y yo le voy a recomendar que usted me llame en unos 20 minutos y ahí le vamos a agendar una hora. Porque aquí hay unos temas ya de la relación de pareja que solamente le corresponde a usted y a su señora.
19: Sí,
15: entonces le invito para que me llame y agende hora.
19: Bueno, ya.
15: ¿Le dije la verdad o estoy equivocado?
19: No, la pura verdad.
15: ¿Qué mensaje le da a la gente? Dígame.
19: No, yo por lo menos le recomendaría que vayan a ver o lo llamen para saber. Yo quiero saber igual, saber bien y le creo. Le creo igual, tengo confianza que yo sé que me está diciendo la verdad igual.
15: Que despejen las dudas, porque aquella persona que anda por un tropiezo, que anda por un problema, debe llamar y despejar esa duda y luego buscar la solución. ¿Listo? Bueno, hermanito, un abracito. Ahí vamos a hablar otras cosas más que tiene que saber. Dios lo guarde.
19: Ya, gracias.
15: Hasta luego. Chao, chao.
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15: Tenemos cantidad de mensajes, cantidad de preguntas en esta línea telefónica, nuestra línea de contacto directo. Muchos mensajitos de WhatsApp. Aquí hay uno que dice, no vaya a dar el nombre de mi hija, por favor. A ver, sí, correcto. Me envían el nombre, pero no quieren darse a conocer. 25 de diciembre del año 97. Quiero saber por la salud de ella. Estaría muy agradecido con su respuesta. Bueno, mi querido hermanito, muchísimas gracias a usted y a todas las personas que están aquí en la sintonía. Gracias por participar, gracias por acompañarnos en este programa que es de ustedes y para ustedes. Según este recorrido espiritual que le hago a su nombre, a su fecha de nacimiento, aquí yo no veo nada en ella, no veo cosas malas, cosas oscuras, bendito sea Dios, pero sí veo enfermedad totalmente natural. Y ella padece de esquizofrenia. Esta es una enfermedad mental, psicológica, y es bastante complicada. Por favor, póngale cuidado, porque me doy cuenta que ella ha querido atentar contra su propia vida. Esto es de médico, que vaya al psiquiatra. No le digo que tome una plantita, porque realmente ella necesita un tratamiento fuerte. Esto es lo que le tengo que decir. Si ya quiere ampliar la información, llame después de este programa. 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
15: Seguimos adelante en este maravilloso medio de comunicación, compatibilizándonos con la gente que llama, que pregunta en nuestra línea celular 940-00-9953. Problemas espirituales, sentimentales, problemas de salud, mala suerte en los negocios, familias en desunión, parejas que parecen perros y gatos peleando a veces por cosas que no tienen sentido. Aquí le estamos orientando, aquí les estamos ayudando. Hay un mensajito desde la Unión, un caballero quiere visitarnos. Una señora también me hace llegar mensajes desde Río Bueno, cantidad de mensajes de Paillaco, donde atienden. 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

0: talcahuano de nacimiento, de coronel, de chiguayante, la gente del campo, la gente que trabaja, ese señor que tiene ahí su embarcación, el señor que trabaja con su botillería, con el negocio, con el almacén, el pescador. 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El teléfono suena, la gente pregunta. Tenemos un oyente más. ¿Con quién hablo?
1: María Irenia, 15 de agosto, 1963.
0: Bueno, mi querida hermanita María, por favor, no me cruce brazos, no me cruce piernas, quédese quietita, para que nos podamos compatibilizar. Yo aquí desde esta cabina de cristal, usted está en su casa, ¿cierto?
1: Sí, en la casa.
0: ¿Hace cuánto que escucha este programa?
1: Ya como una semana.
0: Bueno, ¿y usted de dónde nos habla, hijita?
1: De acá de Puyehue.
0: Bueno, un saludo allá a la gente de Puyehue, de Osorno, de Purranque, de Río Bueno. Hermanita, lo que me está revelando, molestan las piernas, pero hay una que más le molesta. ¿Cuál es?
1: La izquierda.
0: Aquí veo una inflamación, me está dejando ver problemas también en los huesos, problemas circulatorios, unas molestias también como en la cabeza. ¿Lo ha sentido?
1: Sí, el cerebro.
0: Como si le clavaran agujas ahí en la cabeza.
1: Sí, hijo.
0: Y me doy cuenta que usted ha ido al médico.
1: Sí, sí, fui al médico.
0: Pero no me le han encontrado nada.
1: No, po.
0: Pero también veo que usted ya fue al mache, al curandero. Aquí veo que me le dieron por ahí, sí, yuyos, plantas.
1: Sí, sí, fui, po.
0: Pero tristemente esto no le sirvió de nada.
1: No, po.
0: Usted tomó hierbas, yuyitos, cositas que le dieron, y yo le voy a hacer muy claro, esos son paños de agua tibia. Aquí veo que esas punzadas le dan más que todo en la tarde y en la noche, le agarra a veces como un desespero, ¿lo ha notado?
1: Sí.
0: Y a veces...
1: No, eso me agarra en la tarde.
0: Y usted siente a veces como un decaimiento físico, como que le pesan las piernas, como que se siente muy decaída.
1: Esto es como agotamiento.
0: Lo que usted tiene es un daño, una carga negativa que le está trayendo problemas a su salud, su sistema nervioso. A usted me le han hecho un fetiche. Un fetiche es un muñeco de trapo, donde lo hacen a forma y semejanza de la persona, y le empiezan a clavar agujas, alfileres. Y por eso es que usted, más que todo en las horas de la tarde, es que empieza a sentir ese dolor, esa molestia y esa angustia.
1: Sí, po. Sí.
0: O si me equivoco, dígame.
1: Sí, ¿verdad?
0: ¿Usted sí, me llama? ¿Usted me llama solo a preguntar o usted quiere que le ayudemos?
1: Sí, po, trae que lo ayude.
0: Bueno, si usted quiere una ayuda sincera, verdadera, usted me va a llamar en 20 minutos a este teléfono y yo le reservo una hora. ¿Usted siente que le hablé con la verdad o le digo mentira?
1: No, ¿verdad?
0: ¿Qué le diría usted a la gente incrédula, a esa persona que escucha aquí el programa? ¿Qué le diría a usted?
1: Sí, que todo sale todo bien, que es verdad lo que dice usted.
0: Bueno, mi hijita, si siente que le dije verdad, ya sabe, me llama. Y si no siente la confianza, bueno, vaya donde usted quiera, porque aquí yo no obligo a nadie. Aquí la persona que nos llama son personas de fe, personas que quieren salir adelante, que quieren romper las cadenas que le atan de manos y de pies, que quieren salir de una enfermedad, como en el caso suyo. Así que, bueno, mi amor, gracias por llamar y por elegirnos. Un abracito.
1: Bueno, ya, gracias.
0: Bendiciones. Chao, chao.
1: Gracias.
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2: Querido Dios, hoy paso por grandes pruebas y me azotan tentaciones terribles. Estoy puesto al borde del abismo y no existe otra persona a quien yo pueda acudir. Pero tú prométeme ser mi ayuda, mi guía en estos tiempos de angustia y en estas circunstancias. Por favor, susténtame y guía a mi vida. Suple mis necesidades y dame la victoria.

No dirijo mis acciones al azar, al aire, sino que las presento ante ti, para que me orientes. En ti pongo mi confianza. Amén. Dame el camino para seguir. Oriéntame. Indícame ese lugar a donde debo llegar. Ese es un buen camino para salir adelante. Sí.

0: 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Que tengan un resto de día maravilloso, que tengan un lindo fin de semana y que Dios, que papito Dios, les bendiga. Si quieren llamar después de este programa, ahí estaremos atentos a sus preguntas. Bendiciones para toda mi gente.
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0: Excelente, ya estamos comenzando en vivo y en directo, modo tarde, conexión total desde Radio Oceanía Talcahuano. Cada día una radio más bonita, con más buena onda, con más energía, con más buena onda y con muy buena vibra, por supuesto, desde Talcahuano, cielo tronador. Hoy día los truenos estuvieron, pero ay, ay, ay, anoche también, sí, en la mañana se vieron relámpagos. En fin, oye, saludar a todas las personas que ya están en la sintonía. Muchas gracias por estar con nosotros. Mi nombre es Lester Boisier, mi Instagram, arroba Lester de Radio. Y también nos estamos emitiendo en Radio Vanguardia de Cañete 106.3 y en rbcortaradio.cl. Así es que muchas gracias también por replicar en vivo y en directo este modo tarde, conexión total. Bueno, hoy día tenemos una invitada que ya en un momento estuvo acá con nosotros en Radio Oceanía. El año pasado, antepasado, por ahí ya ni recuerdo. Sí, el año pasado, antepasado, por allí fue. Y ciertamente habían temas muy importantes como por ejemplo la autoconciencia, en fin. De eso y más vamos a estar conversando con Natalie Bernardi hoy día. Aprovechamos también de recibirla con un fuerte aplauso. ¿Cómo estás, Natalie Bernardi?
1: Hola, Lester, súper bien, contenta de estar acá. ¿Cómo estás tú?
0: ¿Cómo te ha ido?
1: Muy bien, gracias. ¿Y a ti cómo te ha ido?
0: Excelente, como día viernes, siempre feliz.
1: Qué buena.
0: Oye, bueno, antes de comenzar, bueno, ya comenzamos. Cuéntanos un poquito acerca de lo que haces y qué temita vamos a conversar después, pasando las 6 de la tarde.
1: Bueno, yo soy una estudiosa eterna del autoconocimiento, de conocer cómo funciona mi mente, el poder que tiene. Y bueno, a lo largo de mi propio camino evolutivo en mi vida he ido descubriendo que tenemos un tremendo poder mental y que este poder nos puede servir para crear nuestra realidad y también para sanar nuestro cuerpo, para sanar nuestra mente, para liberarnos del dolor, de los traumas, de todo lo que hoy en día felizmente se habla muchísimo. Sí. Porque a todos nos afecta y nos puede cambiar la vida cuando nos hacemos conscientes y nos conocemos a nosotros mismos y aprendemos a usar nuestra mente a nuestro favor.
0: Eso y más, vamos a estar hoy día conversando. Exacto. Con Natalie Bernardi. Bueno, 17 horas con 49 minutos, comenzamos con este tremendo tema musical. Yo sé que a Natalie le gusta el reggae, el dancehall también, en fin.
1: Rico ritmo para bailar.
0: Sí, comenzando modo tarde, conexión total con toda la buena onda y la buena vibra de Oceanía FM y Vanguardia.

0: Perfección total. Excelente, ¿eh? Muy buena música, Natalie Bernardi.
1: Así es, ritmos muy ricos para bailar.
0: Excelente, estamos en vivo y en directo en modo tarde, conexión total. 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
1: Oh.
0: ¿A qué hora despierta Natalie Bernardi?
1: Yo siempre normalmente a las 7:30 aprox.
0: ¿Y la despiertan los truenos?
1: No, me despierto sola, o mi gata me despierta a veces.
0: ¿Y este último tiempo has escuchado algunos truenos y qué tal?
1: Hoy día en la mañana los estuve disfrutando. Geniales.
0: Disfrutando.
1: Me encantan.
0: Sí, igual son.
1: Me encanta ver la fuerza, sentir la fuerza de la naturaleza, me encanta.
0: Bueno, para las personas que nos sintonizan en este minuto, 14 grados la temperatura del momento en la provincia de Concepción. Para el resto de este día también se esperan chubascos y probable tormenta eléctrica y vientos de hasta 40 kilómetros. Vamos a la provincia del Biobío, también nublados, chubascos y probable tormenta eléctrica y vientos de hasta 40 kilómetros. Provincia de Arauco, también nublados, chubascos y probable tormenta eléctrica y vientos de hasta 40 kilómetros por hora. Así es que así están las condiciones para la región del Biobío, para nuestra linda región del Biobío.
1: Hermosa.
0: Sí, bueno, vamos a la música, pero antes, ¿hay alguna amiga o amigo que esté de cumpleaños por estas fechas?
1: Ay, sí, yo tengo una amiga que está de cumpleaños hoy día, Marcela Alarcón.
0: Marcela Alarcón.
1: Para ella, mi amiguita hermosa. Sí.
0: Muchas felicidades ahí. Yo sé que no nos está escuchando, a lo mejor sí, pero
1: no,
0: sí, el pensamiento y el deseo se transmite por el aire.
1: Igual le hablé en la mañana, obviamente. ¿Ves?
0: Excelente. Obvio. 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
1: Genial.
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0: ¿Lápiz lo tienes ahí?
1: Aquí está.
0: ¿Papel?
1: También.
0: Ya. 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Se lo voy a repetir para que corrobore, Natalie Bernardi.
1: Por favor.
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1: Anotadísimo.
0: 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Bueno, uno de los encargados de Alesan Importadora me dijo: oye, vino alguien de Cañete acá a Concepción y pasó a visitarnos porque también nos escuchó en Radio Vanguardia.
1: Qué
0: maravilla. Así que muchas gracias a Radio Vanguardia ahí por emitir también Modo Tarde y, por supuesto, a nuestra hermosa Radio Oceanía. Yo sé que usted también va a clases de dancehall o dancehall.
1: Dancehall. Sí.
0: Nos vamos a quedar con este tema.
1: Me encanta.
0: Vamos todos a bailar con la música. Luego tenemos pausa comercial y regresamos junto a Natalie Bernardi.
1: Vamos a bailar.

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0: Bernardi.
1: Súper buena.
0: Excelente.
1: Bien prendida.
0: Sí, modo tarde, conexión total. Ahí estamos pasando también por el dub, por el dancehall, por el reggae. En fin, luego se viene un temita musical también muy bueno. Lo que se viene también muy bueno, querida Natalie, es el consejo de Génesis que tenemos a continuación de visionpura.cl. Vamos a escucharlos.
2: 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Una alimentación rica en verduras de hojas verdes, zanahorias, pescados y frutas aporta nutrientes importantes para la salud ocular. Cuidar los ojos también comienza en el plato.
0: ¡Excelente consejo! ¿Sí o no?
1: ¡Súper bueno!
0: Muy bueno, excelente. 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
1: ¡Bravo!
0: ¡Excelente! Bien, Natalie Bernardi, ya conversamos al principio acerca de a qué es lo que te dedicas hoy en día, entre otras cosas, ¿no?
1: Sí, pero, bueno, me dedico a muchas cosas.
0: Pero también de manera más centrada en el tema de hoy, que tiene que ver con la autosanación. ¿Qué implica? ¿Cómo lo descubriste? ¿Y por qué ahora te atreves también a entregar este conocimiento?
1: Gracias, buenas preguntas. Bueno, lo descubrí en el propio proceso de buscar sanarme yo misma. Primero comenzó todo por sanar las emociones. Y de ahí entendí que las emociones eran creadas por los pensamientos. Entonces luego empecé a estudiar más el tema de la mente, el poder de la mente. Y de ahí también comprendí que la mente, el cuerpo y las emociones son uno solo. Por eso después también comencé a estudiar lo que es el yoga, que en el fondo significa la unión, la conciencia de que somos un todo. Y obviamente hoy ya hay muchos estudios científicos, felizmente, que han comprobado que todas las enfermedades del cuerpo se generan por nuestras emociones. Y las emociones las generamos con los pensamientos. Entonces, básicamente todo radica en cómo pensamos. Nosotros le damos energía a lo positivo o a lo negativo, y podemos también estar constantemente en una mentalidad muy negativa o como enraizada con el miedo, que nos enferma porque nos tensa, nos pone nervioso. Y a la larga el cuerpo físico obviamente se empieza a manifestar estas energías que han estado constantemente, digamos, distorsionando el funcionamiento natural del cuerpo, porque si estamos en un constante estrés, obviamente hay muchas funciones del cuerpo que no están, digamos, valga la redundancia, funcionando en armonía. Por lo tanto, obviamente, a la larga se pueden generar malestares y enfermedades. Entonces, la importancia de cómo pensamos, la importancia de ser conscientes de todo lo que estamos generando energéticamente en nuestro campo energético, valga la redundancia, porque hay que entender que los pensamientos, las emociones y básicamente todo lo que existe es energía. Y en eso me baso yo, estudio mucho esto y prácticamente lo practico mucho en mí misma, lo observo en mí misma, y he notado con los años ya tantos cambios beneficiosos en mi propio cuerpo, en mi salud mental, emocional y física, y en mi vida, porque todo como es adentro es afuera, todo se manifiesta afuera según cómo vamos pensando y cómo nos vamos sintiendo. Entonces, como he visto yo en mi propia experiencia tantos cambios positivos cuando me empezaba a ser consciente de cómo pienso y he empezado a reprogramar mi propia mente, a tomar el control sobre ella, he visto cómo mi cuerpo se ha sanado de bastantes malestares, dolores físicos que he tenido. Y hoy en día me encanta poder enseñarle a las personas o transmitir que todos podemos, todos tenemos esa capacidad de, digamos, tomar el control de nuestra mente y usar nuestro poder mental, digamos, a nuestro favor y no en contra. Hay muchas, muchas cositas y factores que influyen en cómo pensamos, y la mayoría, bueno, tiene que ver mucho con el entorno, tiene que ver mucho con cómo sentimos la vida desde la infancia y las memorias energéticas que están grabadas en el cuerpo. Sabemos que podemos sostener quizá una sensación de miedo a lo largo de la vida, de sentirnos abandonados, solos, y todo esto genera un desequilibrio energético, una baja vibra, que a la larga obviamente va a influir en cómo pensamos y en cómo creamos nuestra vida, las situaciones que manifestamos y cómo nos sentimos a diario al final. Entonces, tener conciencia y conocernos a nosotros mismos, saber cómo funciona nuestra mente y cómo esto influye en nuestro cuerpo, en nuestras emociones y en nuestra vida, creo que es fundamental. Que los seres humanos empecemos a, digamos, a aprender cómo funciona realmente esta tremenda herramienta que tenemos, que es la mente, y dejar que funcione como en piloto automático. Ya la mente generalmente parlotea, y nadie se pone a detener de repente y decir, oye, ¿por qué estoy pensando esto? Estoy generándome malestar, estoy generándome estrés, ansiedad al tener siempre un pensamiento negativo con respecto a, no sé, esta relación o este trabajo o la situación económica. Generalmente estamos muy en el miedo y esa es una vibración muy baja que a la larga obviamente va a afectar en nuestro cuerpo. Entonces, yo soy una apasionada de esto porque a mí me ha cambiado la vida. Yo tengo 41 años y la verdad es que hoy en día me siento muchísimo mejor que cuando tenía 20 o 30. Y todo esto ha sido a raíz de que tomé el control de mi mente, me hice consciente y empecé a cambiar lo que pensaba. Y de verdad funciona y por eso a mí me encanta compartirlo.
0: Bueno, estamos en vivo y en directo con Natalie Bernardi acá comentando un poco del cómo partió su experiencia, qué es lo que también hoy día ha cambiado. Vamos a hacer un temita musical y a la vuelta seguimos conversando, Natalie, de estos temas interesantes porque acá tengo algunas preguntas para ti.
1: Genial, gracias.
0: Nos quedamos con este tema, yo sé que te va a gustar y a todos.
1: Ahí.
0: Bueno, tú conoces el tema Mucha Experiencia para sí. Que... Bueno, este es The Real, de Barrington Levy, True Experience. Bueno. Está bien dicho, ¿no?
1: No sé, sí, yo creo que sí, Experience.
0: Experience.
1: Experience.
0: Experience.
1: Yes.
0: Ya, nos quedamos con la música en modo tarde. Con

0: 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Excelente. Saludos y cariños.
1: Bravo, bravo.
0: Bueno, qué buen tema,
1: ¿eh?
0: Sí, hay unas listas muy buenas. Que la escuches también aquí en Modo Tarde, me está diciendo. Bueno, tú hablaste también acerca de los limitantes que tenemos en los pensamientos, en fin, y de la armonía. Bueno, acá son dos preguntas, a ver si alcanzamos a contestar las dos en esta pasada.
1: A ver.
0: Bueno, ¿cómo yo armonizo todo mi ser? ¿De qué manera? Si no conozco el yoga, por ejemplo, hay personas que por tiempo, en fin, no pueden realizar este tipo de actividades y tienen algún momento a solas sí o sí, por lo menos, sí, ¿cierto?, en algún momento de las 24 horas. Entonces, ¿cómo yo armonizo todo mi ser? Y la otra es, que se me vino a la mente, que esta es una pregunta también personal, porque a muchas personas yo le he escuchado decir que dicen, ¿por qué a algunas personas les resulta y a otras no?
1: Uh-huh. Entonces, buenísimo, Natalie, pregunta, por favor. Dime.
0: Armonizar,
1: bueno, primero, ¿cómo armonizamos el ser completo, digamos, a través de cambiar la forma en la que pensamos? Es empezar a ser el observador de la mente y dejar de identificarse como que uno es la mente. Cuesta entenderlo al principio, pero es como entender que somos más que lo que pensamos, somos quien la escucha realmente. Entonces debemos tomar control sobre lo que pensamos, y cuando estamos en un pensamiento, pucha, ¿qué voy a hacer a fin de mes? No me alcanza la plata, por ejemplo, ¿no? Es como ser consciente, ok, estoy pensando esto, me está generando miedo, me está generando angustia, ok, voy a pensar distinto. Y acá también te respondo al tiro a la segunda pregunta, porque para lograr toda esta transmutación que se le llama, que es un cambio energético de baja vibración a elevarla para arriba, lo más importante es la fe. ¿Y a qué me refiero con fe? Me refiero a creer en lo positivo. Porque si tú te das cuenta, hay una gran diferencia muy obvia entre pensar, chuta, ¿qué voy a hacer? ¿Voy a estar mal? ¿No me va a funcionar? ¿Cómo voy a llegar a fin de mes? ¿No me alcanza? Esto, todos esos pensamientos vienen desde el miedo, desde confiar prácticamente en que va a pasar algo malo, en que no voy a poder, no me va a resultar. Es algo totalmente negativo que nos angustia, nos asusta, nos estresa y nos mantiene la cabeza estresada. ¿Cómo cambio esto con fe? ¿Qué es la fe? La energía contraria. Voy a creer que voy a estar bien, voy a creer que van a salir bien las cosas. Inmediatamente en tu guata empezáis a sentir cómo se eleva la sensación de fuerza, de energía, de positivismo. Sostener la fe significa que cada vez que yo noto que estoy pensando en algo negativo, que me empieza a doler la guata, al toque yo, como observadora de la mente, cambio el pensamiento y digo, no, voy a confiar, voy a creer, voy a poderlo, voy a lograr. Y claro, aquí sirve bastante creer en que existe Dios, pero como una energía que básicamente es amor. Yo, para cambiar mi vibración y armonizar mi energía, tengo que pensar con amor, ¿ok? Pensar, yo voy a poder, lo vas a lograr, tranquila, confía. Si tú te das cuenta, esto lo que te transmite es como un apapacho. Energéticamente te transmite calma. Es como si viniera una mamá muy amorosa a abrazarte, inmediatamente calma tu sistema nervioso. Pero como generalmente no tenemos esa situación que venga de afuera, tenemos que aprender a generarla en nosotros mismos, con la mente. Yo me doy amor a mis pensamientos para poder generarle a mi cuerpo calma y fe, tranquilidad. Y así sostenerlo en el tiempo es lo fundamental. Porque es fácil caer de nuevo en el miedo. Pero eso es lo que me refiero con que hay que observar la mente y entender que tenemos que tomar el control de lo que pensamos y decidir pensar distinto. Aunque cueste, es un ejercicio que se hace a diario, como ir a entrenar literalmente un músculo al gimnasio, hasta que llega un punto en el que tu mente ya se acostumbró a pensar de manera positiva y generas cada vez un estado más alargado en el tiempo de paz. Y eso es salud, porque el cuerpo empieza por fin a regenerarse desde la calma y empieza a sanarse y a equilibrarse.
0: Claro, y ciertamente, bueno, hay hartas personas que, bueno, todos nos hemos visto involucrados en algún momento en buscar la validación externa,
1: claro,
0: o la contención emocional externa.
1: Claro, es normal.
0: Y claro, ahí también, como a veces solemos conversar con algunas personas acerca de la soledad, pues la soledad es un buen momento también para conocerse,
1: sí,
0: para entender en qué momento, bueno, de esa calma, cuáles son los pensamientos, los primeros pensamientos que se vienen, si,
1: claro,
0: son de, si son de ataque hacia mí o si son de motivación, en fin, porque la mente te puede

0: ayudar y motivar mucho, o también te puede hundir. Sí. Entonces ahí depende a qué le hacemos caso. Y también es un proceso, no es de un día para otro, Natalie.
1: No, yo llevo años practicándolo y claramente ahora ya tengo como más entrenado el músculo. Sin embargo, es normal que a veces vengan pensamientos negativos. Lo importante es que, ok, lo recuerdo, soy consciente y me tiro para arriba. Claro. Y a veces también es necesario eliminar o liberar la emoción que generamos en el cuerpo o que tenemos estancada, a veces miedo, tristeza, rabia. Es necesario también hacer una liberación de emociones porque es como limpiarse energéticamente para que pueda volver la calma. A veces hay que llorar, a veces hay que gritar, a veces hay que escribir, a veces hay que cantar fuerte o algo que nos ayude a liberar también esa emoción. Mover el cuerpo, bailar es una de las meditaciones en movimiento más bacanes que hay y más beneficiosas para el cuerpo, porque todas las emociones, sobre todo los traumas que tenemos, que se hablan de nivel subconsciente, están en el cuerpo. Por eso hay tanta tensión, por eso el cuerpo se empieza a endurecer, se enferma, que te duele, que esto y lo otro. Te está gritando. Es literal cuando decían siempre las abuelitas, el cuerpo grita cuando el alma calla. Es literal. La enfermedad no es el enemigo. La enfermedad o el dolor te está avisando. Oye, tienes que cuidarte, tienes que mirarte, tienes que tratarte mejor. Te está pidiendo a gritos que te des amor, básicamente. Y el cuerpo sí se puede sanar cuando nosotros empezamos a generar una energía más de calma, de amor, de tranquilidad, porque es lo que te pide el cuerpo, básicamente. Relájate, confía, ten fe. Acá hay mucho que ver con creer en Dios como una energía que es la creadora de todo, ¿no? No es tanto solo que sea un viejito en el cielo, sino que en el fondo Dios es amor. Y nosotros mismos tenemos esa capacidad infinita de amar desde nuestro corazón. Todos tenemos a Cristo en el corazón, como se dice, porque Cristo es amor, es amarnos. Y tiene que partir primero por uno. ¿Cachai? La mayoría de nosotros hemos vivido siempre esperando amor de afuera, esperando validación de afuera, o dándolo todo a los demás para que nos quieran. Y generalmente nos tenemos abandonados. Y de ahí viene la sensación de abandono, básicamente, de uno mismo.
0: Entregamos mucho hacia los demás y poco nos entregamos a nosotros mismos. Querida Natalie, después sí, vamos a estar comentando. Claro, a veces pasa eso, uno entrega mucho a los demás y poco nos entregamos a nosotros.
1: Lo bueno es que cuando uno se siente mejor después, te sale mucho amor para dar, mucho claro. Amor para dar, porque ya estás tú en plenitud.
0: Correcto, es correcto. Esa es también, sí, claro, como el propósito de este camino.
1: Pero
0: ¿no?
1: Primero uno y después tienes amor de sobra para dar. Y eso ya es, no correcto. Desde la necesidad, sino desde la abundancia.
0: Querida Natalie, vamos a una pausa comercial. Y ya regresamos aquí en Modo Tarde, Conexión Total. Se pasa rapidito todo. Sí. A la vuelta vamos a estar conversando acerca de este taller, masterclass, no sé cómo llamarlo, sí, pero es una actividad. Sí. Es una actividad bastante bonita y entretenida que comentamos a la vuelta de la pausa comercial.
2: Una breve pausa, luego regresamos. 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

0: Excelente, ya estamos de regreso aquí en modo tarde, conexión total desde Radio Oceanía Talcahuano para todo el Gran Concepción y además en Cañete y parte de la provincia de Arauco, Radio Vanguardia, rbcortaradio.cl. Oye, qué bonito, ¿eh? Qué bien lo hemos pasado en esta tarde, día viernes. ¿Qué en esta día de onomástico voy a ver al tiro?
1: Yo estoy puro bailando.
0: Hoy día puro Agustín. Bailando. Saludos para Agustín.
1: Agustín.
0: Para los que están de cumpleaños también.
1: Sí, feliz cumpleaños a los virguitos.
0: Sí, oye, a todo esto, para todas las personas que sufren de fatiga visual y también notas que sus lentes tampoco le ayudan como antes, la idea es no esperar. 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Bueno, Natalie Bernardi, hablemos de... Ya hemos conversado, se nos pasó rápido el tiempo, sí, pero ciertamente importantísimo el autoconocimiento, importantísimo también lograr interpretar todas esas enseñanzas también que nos dejó este gran libro, ¿no? Que es la Biblia, a través de el gran maestro Jesús. Y que de seguro también hay varias personas que dicen, pero ¿cómo...? Yo voy a ser Cristo, claro, hay gente que entrega y ya está entregando con amor y ya lo está haciendo. Entonces, en fin, hay harto que conversar también
1: es que
0: de esos temas.
1: Cristo era un ejemplo de una persona que actuaba desde el amor.
0: Claro.
1: Todos podemos ser Cristo.
0: Claro, la revolución del amor, también ahí Bob Marley también habla de la revolución del amor y muchos otros. Michael Jackson también.
1: También, obvio.
0: En fin. Bueno, querida, se viene esta actividad. La verdad es que no le quiero llamar ni taller ni masterclass.
1: Digamos que es una clase
0: pero
1: de dos horas.
0: Es algo mucho más que eso.
1: Sí.
0: Es algo que, porque no es solamente, claro, uno se puede imaginar una masterclass de ir a estar ahí sentado y opinar, pero no es solamente eso, es mucho más. Cuéntanos, Natalie, cuándo, cómo, dónde, a qué hora, adhesión también allí de esta actividad.
1: El sábado 5 de septiembre, que viene siendo el próximo, sí. A las 7 de la tarde yo voy a realizar un taller o clase larga de 2 horas en donde voy a, entregar todos mis conocimientos o todo lo que pueda en ese momento. Vamos a hacer una transmutación grupal, como podría llamarle yo también, porque la idea es enseñarle a las personas a utilizar el poder de su mente, a conocer su cuerpo, a conectar con su cuerpo. Entonces, este taller, digamos, va a constar con una parte teórica que es al comienzo, en donde obviamente tengo que explicarles ciertas cosas, sobre todo cómo funciona la energía en nosotros y nuestro poder, obviamente, para poder transformar esta energía de negativa a positiva. Luego vamos a aplicarlo con movimientos corporales, pues no, con estiramientos, conexión a través del yoga, pero con posturas básicas, que en el fondo es simplemente sentir el cuerpo, conectar, escuchar, respirar, entrar en un estado mental de tanta calma que puedas volver a sentir tu cuerpo por fin, detenerte de todo el ruido mental. Y luego obviamente vamos a hacer una liberación emocional para obviamente soltar también todas esas emociones que están atrapadas en el cuerpo a través de la danza. Ya se ha descubierto que la danza, el bailar, es una de las mejores terapias que existen porque te conectan de nuevo con el presente, con el cuerpo, con el goce, con la libertad, con el movimiento. Literalmente moverse, bailar, ser feliz, le entrega al cuerpo una energía tremenda de sanación. Así que es maravilloso. Y bueno, eso voy a realizar yo es el sábado 5 a las 7 de la tarde hasta las 9 de la noche en Casa Kawachi, que está ubicada en el barrio universitario de Concepción. Y me quedan 3 cupos máximo, creo, a 11 mil pesos cada uno. Es el valor que tiene por esta tremenda transformación energética que vamos a realizar. Y lo más lindo de todo es que yo le voy a enseñar a la gente a que lo haga. Cosa que puedan después tener esas herramientas para ayudarse a sí mismos en el día a día y hacer más conciencia de todas las capacidades que tienen para poder resolver sus propios problemas y sanar de poquito el cuerpo. Claramente es un proceso, pero se puede, y eso es lo más importante que yo le quiero transmitir a la gente.
0: Bueno, también, aparte de todo, usted si tiene familia se lo puede también replicar a su marido, a sus hijos, a sus hijas, ¿cierto? También para ir conociéndose el cuerpo, cómo se mueve, en fin, por la vitalidad que tiene, la energía que nos rodea y que también está dentro de nosotros, Natalie.
1: Claro, cuando ya fuiste a muchas terapias o buscaste muchos doctores y todas las formas posibles y todavía tienes ese dolor en el cuerpo, todavía tienes mucho estrés, hay que empezar a abrir la mente a otras cosas, ¿no? Y de verdad empezar a hacer conciencia de que somos mucha energía y tenemos que aprender a conocerla, a identificarla y a resolverla nosotros mismos, o transmutarla, como le digo yo, que básicamente es pasar de una vibración muy baja, como de miedo, de culpa, de vergüenza, de odio, de rabia, poder transmutarla y pasar a la calma, a la paz, al amor, al perdón, a la fe, ¿me entiendes? Todos podemos hacerlo y lo que yo quiero hacer es enseñarles a las personas a que lo hagan. Y eso es lo que voy a hacer, más bien.
0: Excelente. 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
1: Bravo.
0: Natalie Bernardi, bueno, ¿cómo te podemos seguir? Informarnos también en las redes sociales y repetir la información, dónde, cuándo y el valor también, por supuesto.
1: Mi Instagram, bueno, yo me llamo Natalie, se escribe Natalie Bernardi, Bernardi con B larga. Y me pueden buscar así en el Instagram, pero se escribe el blog de mi alma, sin embargo también me van a encontrar.
0: ¿Es el nombre de usuario?
1: Sí, el blog de mi alma, todo junto en Instagram, el blog de mi alma. Y también estoy en TikTok como Natalie Bernardi y eso, ahí me pueden contactar, ahí pueden encontrar los flyers, toda la información, mandarme mensajitos y todo eso. Ah, y repetir que es el sábado 5 de 7 de la tarde a 9 de la noche en Casa Kawachi, que está ubicada en el barrio universitario al ladito de la UDECONCE.
0: Estaba viendo.
1: Es una casa hermosa donde yo hago yoga también y hago talleres.
0: Sí, yo estaba viendo el calendario, justo por eso me quedé en silencio y dije, ya, ¿cuándo? Sábado 5,
1: sábado 5
0: de septiembre.
1: De septiembre. A las 19 horas hasta las 21 horas.
0: Bien, excelente.
1: Así es.
0: Natalie Bernardi.
1: Natalie Bernardi.
0: Arroba el blog de mi alma. Muchas gracias.
1: Sí, muchas gracias
0: a
1: ti.
0: Aún no nos despedimos, que falta el tiempo todavía.
1: Gracias por invitarme.
0: Sí, pues claramente. Bueno, para mañana, sábado, provincia de Concepción, nublado, chubascos y probable tormenta eléctrica.
1: Anda.
0: Durante todo el día y vientos de hasta 40 kilómetros. 9 y 13 las extremas. En la noche ya solo nublado y chubascos aislados. También de igual manera para la provincia del Biobío, exactamente lo mismo. 7 y 13 las extremas. Pura tormenta electrónica, ¿eh?
1: Wow.
0: En todos lugares.
1: Está heavy la
0: que
1: cosa.
0: Que viva la electrónica.
1: Sí.
0: Bueno, a todo esto también para la provincia de Arauco, que allá nos sintonizan en Vanguardia FM Radio, bonita radio además.
1: Me
0: nublado y chubascos y probable tormenta eléctrica también durante todo el día y vientos de hasta 40 kilómetros por hora. En la noche, solo nublado y chubascos. Así es que bueno, de hermosuras en hermosuras de Radio Vanguardia y Radio Oceanía, unidas también, bueno, entre otras cosas, acá en nuestro programa Modo Tarde.
1: La unión hace la fuerza.
0: Qué lindo, qué linda está la Radio Oceanía, me gusta.
1: Sí.
0: Me gusta, sí, excelente. Ahora sí, Natalie, un gustazo,
1: un
0: pues
1: gustazo
0: que le vaya
1: igual.
0: Bonito.
1: Gracias igual a ti, que te vaya súper y a todos los que escuchan también. Mucho amor para ustedes.
0: Arroba el blog de mi alma.
1: Yes.
0: Eso, abrazo grande.
1: Abrazo.
0: Ya nos encontramos el día lunes en el matinal y a las 17:40 aproximadamente en modo tarde, conexión total. Abrazos, que les vaya bonito y feliz fin de semana. Chao, Natalie.
1: Chao.
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Hola amigos, bienvenidas y bienvenidos al Club de los Beatles. A partir de este instante, nos encontramos con Ringo, George, Paul y John para escuchar los grandes temas de esta banda británica, con el alto auspicio de Casino Marina del Sol y el nuevo diario digital que nace desde Concepción al Mundo, www.hora12.cl. Bienvenidos al Club de los Beatles.

Un bonito tema de los Beatles, dedicado también con especial cariño a usted que está de cumpleaños el día de hoy. Muchas felicidades. Estamos compartiendo los grandes trabajos musicales que nos dejó herencia John Lennon, Ringo Starr, Paul McCartney y George Harrison. Vamos a estar hasta las 8 dando una mirada en este cierre del mes de agosto con estas canciones espectaculares de esta banda británica. 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Qué buena noticia. Ya, vamos a otro tema de los Beatles. 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Sigamos hasta las 8 con los Beatles.

Un tema fantástico incorporado también esta tarde en el 93.7, homenaje a los grandes de Liverpool. Son los Beatles que nos van a acompañar hasta las 8, revisando. Se dan cuenta que independiente de las nubes, se nota como una claridad, ¿cierto? Que vamos acercándonos a la estación primaveral. Y rapidito vamos a ver también los árboles floridos, en fin, y este mundo loco hoy día con lluvias pronosticadas hasta noviembre, por si acaso. Los pulsos, como le llaman hoy. 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Última semana de este mes, nos va quedando el lunes 31 y chao, y se va el mes de los gatos. Claro, el mes del Día del Niño y todo esto que nos ha convocado también. Y mucha, mucha lluvia. 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Les tengo una copuchita chica, simpática, con esta historia de los Beatles. Bueno, septiembre ocupa un lugar clave en la historia de los Beatles por dos hitos monumentales de 1969. El lanzamiento del icónico álbum Abbey Road, ¿cierto? El 26 de septiembre, esto es el próximo mes, evidentemente, estoy recordando, cerrando ahora agosto. Y para señalarles, por ejemplo, que en septiembre también hay fechas icónicas que marcan la historia de los Beatles. Y el anuncio privado realizado en septiembre, un 20 de septiembre, cuando John Lennon le dice al grupo, no más, me voy. Y así fue, y se fue. Septiembre, el 20 de septiembre fue la fecha en que puntualmente, ¿cierto?, John Lennon comunica a su banda que la deja. Por eso señalo que, así como agosto también tiene fechas históricas, septiembre también marca una fecha trascendente en la historia de estos grandes de Liverpool. Sigamos, señoras y señores, sigamos revisando estas páginas musicales maravillosas, invitándoles a conocer esto que es 50 máquinas IGT en el espacio inspirado en Las Vegas, único en Chile, que tiene Casino MDS. 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Ya, sigamos revisando la música de los grandes de Liverpool.

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Bueno, dato de esto de los Beatles, dentro de la historia de estos grandes de Liverpool, solo señalar, por ejemplo, que los críticos de la época, cuando los escucharon, por ejemplo, a estos incipientes muchachos, además no eran los Beatles de hoy, digamos, me refiero a John Lennon, a George Harrison, a Paul McCartney, a Ringo Starr, sino que había otros integrantes también en la banda, entre ellos, por ejemplo, Peter Betts y otros más. Pero el tema es el siguiente, que la crítica de la época decía que los grupos de guitarra venían a la baja. Bueno, se equivocaron, porque los Beatles, ni hablar. Lo que hicieron en lo que fue justamente la explosión de la música de rock, de protesta, de rebeldía de la época, incluso habían grabado 15 canciones en el sello Deco y que no fueron publicadas porque, no, dijeron, no pasa nada con estos grupos. Claro, efectivamente, los grupos existían. 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Sigamos con los grandes, los tremendos de Liverpool.

Qué buena compañía musical, ¿eh? Son los Beatles, que nos van a acompañar hasta las 8, acá en el 93.7 de Radio Oceanía, en nombre del calor de los calefactores PAPS. 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Vamos, otro tema de los Beatles está en pauta, lo está presentando Cardiogres. 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Sigamos a lo que vinimos, señoras y señores. Esta tarde, aquí están los Beatles.

Da gusto compartir estos grandes trabajos musicales con los Beatles cada tarde mientras retornamos a casa para cobijarnos, ¿cierto? 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Digo agosto además porque me llamó la atención cómo ya están floreciendo los magnolios. ¡Qué maravilla! Cómo los aromos también están con flor, pero con todo. Es decir, la primavera la tenemos ahí a la vuelta de la esquina. Y además con el cambio de hora, como ya lo he señalado, el 5 de septiembre. 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Sigamos revisando estas páginas musicales que hemos preparado para el día de hoy, ya cerrando prácticamente el mes. Número impresionante, el número, claro, 8 de este año 2026. Se nos está yendo el mes de los gatos, el mes de los niños. El mes en el cual nos ponemos ansioso esperando las fiestas patrias y también la primavera. Aquí están los Beatles.

Sigue avanzando la pauta que hemos preparado el día de hoy acá en el 93.7. 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Vamos, sigamos revisando las canciones de los Beatles. 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Aquí están los Beatles.

Un tema maravilloso de esta banda británica sensacional, The Beatles, acá en el 93.7, en este homenaje que hacemos todas las tardes en Radio Oceanía, junto a Sport Life, que te cambia la vida. Bueno, ya estamos en los últimos días, prácticamente ya tengo el ánimo, ¿eh?, muy arriba el día de hoy. Claro, estoy pensando que ya nos viene septiembre a la vuelta de la esquina, estoy pensando en que llega la primavera, estoy pensando que el invierno se va. ¡Uf, qué invierno! 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Sigamos revisando los trabajos musicales con los Beatles.

Un tema maravilloso de los Beatles acá en el 93.7, presentado por Cardiogres. 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Qué rico, ¿eh? 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Estamos cerrando agosto, un invierno cruel que hemos tenido, frío, por supuesto, en este invierno que se está despidiendo. Además viene todo el cambio de hora todavía. Ahora, la próxima, esta semana, claro, a ver, claro, es el 5, es decir, de esta semana a la próxima, claro, tenemos cambio de hora, 5 de septiembre. Uf, este tema es para conversarlo con calma. 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Sigamos revisando las páginas musicales de los Beatles y lo hacemos justamente en nombre de Sport Life, que te cambia la vida. www.sportlifezonasur.cl. Aquí están los grandes de Liverpool.

Un trabajo musical de esos espectaculares que nos dejaron de herencia estos grandes de Liverpool, Paul McCartney, Ringo Starr, John Lennon y George Harrison. Lamentablemente, George Harrison ya descansa en paz, al igual que John Lennon. Sin embargo, tenemos absolutamente vigentes a Paul McCartney y a Ringo Starr y muchos, muchos, muchos planes. 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Queridos amigos, les cuento que Bob Dylan tuvo la culpa. Sí, tal cual, el mismo. Quien por primera vez, siendo muy, muy adolescente, invitó a John, invitó a George, invitó a Paul, invitó a Ringo. Y aquí está la hierba. Bob Dylan. 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Sigamos. Sigamos, a eso vinimos, a escuchar la música maravillosa de los Beatles en este retorno a casa, y muchos también nos escuchan en los hogares, en la oficina, en el trabajo propiamente tal. Aquí están los Beatles.

0: Chao amigos, termina el Club de los Beatles. Un homenaje a Ringo, a George, a Paul y a John. 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Que estén bien. Mañana nos encontramos con otro Club de los Beatles.
1: Una breve pausa, luego regresamos.
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